0: In the End, Linkin Park.
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2: 6-5.
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0: Beauty and the Beat, Justin Bieber featuring Nicki Minaj.
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2: 613.
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0: Apathy, Rose featuring Bruno Mars.
1: 619.
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0: The Fate of Ophelia, Taylor Swift.
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2: 626.
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0: Self-Aware, Temper City.
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2: 6:34.
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0: Golden, Hontrex, EJ, Audrey Nuna, featuring Ray Amy.
1: 642.
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0: Dracula, Genie Remix, Tame Impala featuring Genie. 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

0: Lost on You, LP.
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0: Watch It Burn, Katy Perry. 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

0: Love Me Not, Raven Linnae. When Did You Get Hot, Sabrina Carpenter. 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

0: Debí tirar más fotos. Bad Bunny. 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

0: These Walls, Dua Lipa.
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2: 722.
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0: never say. Stupid Song, Olivia Rodrigo.
1: 7:32.
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0: Hola, ¿qué tal? Bienvenido a esta información. La selección de España dominó a Messi y a todo el equipo de Argentina para ganar 1-0 en tiempos extras y llevarse el título del Mundial 2026 ante un lleno en el Estadio Nueva York. El cuadro europeo dominó ampliamente el juego, pero falló en múltiples ocasiones ante la figura del Dibu Martínez, arquero de los argentinos, quienes sufrieron la expulsión de Enzo Fernández al minuto 93, en el tiempo extra, al minuto 106 de tiempo corrido. Ferran Torres clavó el único gol del partido y del triunfo para el título de España. El técnico del cuadro de la Furia Roja, Luis de la Fuente, esto compartió sobre la alegría de ganar el título.
1: Especialmente mucho orgullo, orgullo por esta generación de futbolistas que han ido creciendo con esta idea, fieles a la idea, haciéndola mejor, dándonos un ejemplo de grupo, de equipo, de familia, de buenos, grandes futbolistas con un potencial y un talento excepcional. Haberles acompañado en este recorrido, en este trayecto, para mí es un honor. Pues estoy ahora sí estoy muy emocionado, después de haber echado la vista atrás, pensando en ellos. Hemos hablado mucho con los jugadores, mister, me decían, hemos ganado todo, todo, y eso es maravilloso.
0: Por su parte, el argentino Lionel Scaloni esto señaló sobre la derrota en la final.
2: Que nos duele en el alma no haber podido llevar la copa, pero es un orgullo cómo han competido. Hemos llegado a esta final en unas condiciones que a lo mejor podían haber sido mejores y aún así estuvimos a nada de poder competirla. Y nada, bueno, esto es el entrenador. Está satisfecho con su jugador y espero que su gente también. Es lo único que se le puede pedir a un jugador de la selección argentina, dar todo hasta el final, y eso yo creo que lo hicieron y lo hicieron bien.
0: Al final del partido, Lionel Messi lloró en el que fue su sexto mundial de manera histórica. Además, se convirtió en el segundo futbolista en jugar 3 finales de Copa del Mundo. Por otro lado, tras la finalización de este mundial, FIFA anunció a los ganadores de los premios individuales, destacando el dominio de la selección de España. Los galardonados oficiales fueron Balón de Oro para Rodri de España, Bota de Oro, máximo goleador, Kylian Mbappé de Francia con 10 anotaciones, Guante de Oro, mejor arquero, Unai Simón de España, mejor jugador joven, Pau Cubarsí de España, premio Fair Play, selección de Países Bajos. Además, en el podio de los mejores jugadores del torneo, el Balón de Plata fue para Messi de Argentina y el Balón de Bronce para Mbappé de Francia. Vamos a una pausa comercial y regresamos con más.
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0: Por primera vez en la historia de las Copas del Mundo, hubo una clausura musical y un show de medio tiempo.
10: La ceremonia de clausura del Mundial 2026 convirtió el estadio Nueva York, Nueva Jersey, en un gran escenario para la música, el cine y el deporte. Tom Cruise fue el encargado de despedir el torneo con un mensaje en el que destacó al fútbol como un lenguaje capaz de unir culturas y naciones. La fiesta comenzó con las actuaciones de Post Malone y Swae Lee, mientras que Jennifer Hudson interpretó el himno de Estados Unidos y María Becerra el de Argentina. Laura Pausini, Robbie Williams y Nicole Scherzinger dieron vida al himno oficial de la FIFA. Sin embargo, embargo, el momento más esperado llegó con el primer espectáculo de medio tiempo en la historia de una final mundialista. Madonna abrió el show acompañada por las leyendas Ronaldo y Ronaldinho, para después dar paso a Justin Bieber, BTS y Shakira, quien interpretó el himno oficial del mundial, Dai Dai, junto a Burna Boy y los triplets Ghetto Kids. El espectáculo tuvo una duración de poco más de 11 minutos. En las tribunas también destacaron personalidades como Timothée Chalamet y Kylie Jenner, Anya Taylor-Joy, Javier Bardem, Julia Garner y Peso Pluma, entre otros. Notisistema, Katia Plasencia Musiño.
0: El Mundial 2026 no solo marca un antes y un después por la participación de 48 selecciones, sino también por el dinero que reparte la FIFA. El equipo de España, que logró levantar el trofeo, se llevó un premio histórico de 50 millones de dólares, la cifra más alta entregada al campeón en toda la historia de la Copa del Mundo. A esa cantidad se le suman aproximadamente 12.5 millones de dólares que cada selección obtiene por conceptos de clasificación, preparación y participación en el torneo. En consecuencia, la Federación Española recibirá poco más de 62 millones de dólares. Nuevamente, en el FIFA Fan Festival de Guadalajara se vivió un lleno y las personas se fueron contentas con todo lo que se pudo vivir en el centro de Guadalajara a manera de celebración de la Copa Mundial. Incluso algunas personas aseguraron que el Fan Fest rebasó sus expectativas.
11: Amigo, ¿cuál es su nombre?
12: Carlos.
11: Carlos, ¿qué te pareció el Fan Fest?
12: Pues muy bien, ya es la segunda vez que vengo y está muy bien, la verdad.
11: Valió la pena, ¿no?
12: Sí, o sea, venimos por lo típico que es la Copa, pero sí, la verdad, la música y todo está muy bien.
11: Las pantallas, ver no, el juego, divertirse, el ambiente.
12: Está mejor que verlo en la casa, o sea, simplemente las pantallas se ve muy clarito, el ambiente de la gente y todo está muy padre, la verdad.
11: Muchas gracias, amigo.
12: Nada, hasta luego.
11: ¿Cuál es su nombre?
13: Alejandra.
11: ¿Qué le pareció a usted el FIFA Fan Festival?
13: La verdad, muy bien. Es la primera vez que vengo porque no había querido venir porque pensaba que estaba pues muy X, pero no, sí me sorprendió. Está muy padre el ambiente de la gente, las pantallas, todo está súper bien.
11: ¿Se quedó con las ganas? Digo, ya prácticamente último día, pero ¿se quedó con las ganas de venir más días?
13: Sí, la verdad, sí me hubiera gustado venir más días, pero pues ya ni modo. Ya por lo menos hoy lo disfrutamos.
11: ¿Lo más llamativo, lo que más le gustó?
13: Las pantallas, que se ve muy bien, y el ambiente pues de mucha gente, la verdad, está muy padre.
11: Gracias. ¿Cuál es su nombre, amigazo?
14: Sergio, Sergio Ábalos.
11: Sergio, ¿qué te pareció el Fan Fest?
14: No, muy bien, me gustó, bien organizado. Esperábamos menos y nos salió mejor.
11: A final de cuentas, se decía que Guadalajara iba a ser la sede más mexicana, pero a final de cuentas fue hasta una de las mejores sedes de todo el Mundial.
14: A lo que he escuchado, creo que fue la mejor sede de todo el Mundial. En cuestión de ambiente, no reparó, fue muy bueno.
11: ¿Valió la pena?
14: Valió mucho la pena. Ojalá en el 2038 regrese, como dicen.
11: Gracias.
0: La cifra oficial de hoy, según Protección Civil, fue de 33.522 aficionados. El Mundial, con sede en Estados Unidos, Canadá y México, cierra la edición y ya se inicia la organización para la sede 2030 con Portugal, España y Marruecos, además de que Argentina, Uruguay y Paraguay tendrán un juego al celebrar los 100 años de las Copas del Mundo. Gracias, esto es todo. Control técnico, Roberto Álvarez. En este micrófono, Martín Navarro Vázquez.
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0: Jamaican Hoggle featuring Solto.
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2: 746.
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0: 754.
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1: Buenas noches. Estas son las noticias más importantes. Acusan supuesta trampa en detención del líder del Consejo Indígena y Popular de Guerrero, Emiliano Zapata. Detienen a operador criminal y 9 cómplices en Nayarit. Sube a 5.208 la cifra de muertos por terremotos en Venezuela. Putin agradece a Corea del Norte apoyo a invasión de Ucrania. Familiares del líder del Consejo Indígena y Popular de Guerrero, Emiliano Zapata, Jesús Plácido Galindo, acusaron al subdirector de Asuntos Políticos y Sociales de la Secretaría General de Gobierno de Guerrero, Francisco Rodríguez Cisneros, de tenderle una supuesta trampa para detenerlo. De acuerdo con Enedina Galindo, madre del dirigente, el funcionario estatal llamó a su hijo para invitarlo a una reunión en Acapulco. Sin embargo, cuando Plácido Galindo se trasladaba desde San Luis a Acatlán, fue interceptado en un retén militar ubicado en la carretera Acapulco-Pinotepa Nacional y detenido. Fuerzas federales capturaron a 10 supuestos integrantes de una organización delictiva durante un operativo simultáneo en Tepic y Jalisco, Nayarit, entre ellos un supuesto operador señalado de coordinar actividades criminales de esa entidad y Tlaxcala. El detenido fue identificado como José Guadalupe N., a quien las autoridades ubican como uno de los principales operadores del grupo y presunto responsable de dirigir sus actividades en ambos estados. De acuerdo con el Gabinete de Seguridad, los detenidos son investigados por su probable participación en delitos como homicidio, secuestro, extorsión y contra la salud.
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1: El balance de muertos por el doble terremoto de magnitud 7.2 y 7.5 ocurrido hace casi un mes en la zona norte de Venezuela ascendió a 5.208 el domingo, luego de que las autoridades reportaron otros 89 fallecidos. Así lo informó el presidente de la Asamblea Nacional, Jorge Rodríguez. En tanto, la cifra de heridos se mantiene en 16.740. El total de personas rescatadas llega a 6.462, mientras que 128.324 familias han recibido atención y 21.235 han sido acogidas en 107 campamentos temporales que el gobierno habilitó en las zonas afectadas, indicó el reporte. La ministra de Relaciones Exteriores de Corea del Norte, Choe Son, se reunió este domingo con el presidente ruso Vladimir Putin en Moscú, un encuentro que el dirigente aprovechó para agradecerle por el apoyo a su invasión de Ucrania. El mandatario afirmó que su país nunca olvidará la gesta de los soldados norcoreanos, que según él, serán honrados al mismo nivel que los rusos, y elogió la comprensión con el líder norcoreano Kim Jong-un. Gracias. Hasta aquí la información. Día Álvarez, BI Noticias.
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3: España, campeona del Mundial 2026. En la gran final de la Copa del Mundo 2026 de la FIFA, la selección española se impuso 1-0 a la selección de Argentina. Esto con un tanto en el segundo tiempo extra por parte de Ferran Torres. Con este resultado, España conquista su segunda Copa Mundial. La primera la había ganado en Sudáfrica 2010. Isaac del Toro va al podio del Tour de Francia. Este domingo Isaac del Toro terminó en el tercer lugar de la etapa 15 del Tour de Francia. Pese a que estuvo involucrado en una caída, el ciclista mexicano logró recuperarse para subir al podio junto con el belga Remco Evenepoel y el esloveno Tadej Pogačar. De momento, el ciclista mexicano ocupa el tercer lugar en la clasificación general de la carrera ciclista en ruta. Emiliano Jiménez, BI Noticias.
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0: So Easy, Olivia Dean.
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2: 8-10.
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0: Soda Pop, Seja Boys featuring Andrew Cho, Neguai and Danny Chong.
1: 8:15.
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0: Lamborghini, Dua Lipa.
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2: 8:20.
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0: Dai Dai, Shakira.
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0: 829.
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0: Wizkid All, Bruno Mars.
1: 8:35.
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0: Music Sessions, volumen 53. Shakira y Bizarrap.
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0: 8:50.

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0: Golden, Hontrex, EJ, Audrey Nuna, featuring Ray Amy.
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0: cuando no era cantante, el Bogueto.
1: 97.
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0: Ordinary, Alex Warren.
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2: 913.
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0: Espresso, Sabrina Carpenter.
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0: 918.
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0: Hate That I Made You Love Me, Ariana Grande.
1: 9:26. 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

0: Muy buenas noches, gracias por estar con nosotros una vez más en La Hora Nacional, el espacio donde cada domingo compartimos historias, cultura, ciencia, música y acciones que construyen un mejor país.
1: Hoy haremos un recorrido por lo que dejó el Mundial Social, la reactivación de espacios deportivos, la participación de miles de familias, las actividades culturales y la convivencia dentro y fuera de las canchas. Además, conoceremos por qué México fue reconocido como un gran anfitrión de este evento que puso el deporte al servicio de la comunidad.
0: También llegamos a la última entrega de nuestras estampas del Mundial. Estas crónicas nos hicieron revivir las historias, las emociones y todos los momentos de esta fiesta deportiva. La verdad fue una gran experiencia para millones de personas en todo el país.
1: Y por supuesto, no puede faltar la Chilanguía, con las mejores recomendaciones de la Ciudad de México.
0: Además, conoceremos una nueva aplicación para teléfonos celulares que nos permitirá recibir alertas sobre lluvias intensas, ciclones y huracanes, así como las acciones para proteger a la población en esta temporada.
1: Y les tenemos un tema muy importante. México dio un paso histórico para proteger a las y los actores de doblaje frente al uso de la inteligencia artificial. Les vamos a contar en qué consisten estas reformas que conocen y reconocen la voz humana como una expresión artística única y establecen medidas contra su clonación digital sin autorización.
0: Además, conoceremos la historia de Leonila Vázquez Rodríguez, una científica mexicana que abrió camino para nuevas generaciones en la investigación nacional. Todo esto y mucho más en la primera parte de La Hora Nacional.
1: Los Choclocks son una banda veracruzana que ha encontrado una forma muy original de mezclar los sonidos tradicionales con propuestas contemporáneas. Vamos a verlos y escuchar su propuesta musical.

0: Cuando hablamos del Mundial Social, nos referimos a algo que fue mucho más allá de los partidos de fútbol. La idea fue llevar este deporte a las comunidades, escuelas, barrios y espacios públicos, con actividades que dejaran un legado después de la competencia.
1: En total se impulsaron más de 5.000 actividades culturales, deportivas, educativas y turísticas en todo el país.
0: Uno de los grandes objetivos fue recuperar espacios para que niñas, niños, jóvenes y familias tuvieran lugares dignos para practicar deporte. En este proceso se contempló la construcción y rehabilitación de miles de canchas. El gobierno de México reportó 4.208 recuperaciones de canchas y rescate de espacios públicos como parte del Mundial Social.
1: Y algo muy importante fue que el fútbol llegó a las escuelas. Con los mundialitos y copas deportivas se buscó que la competencia tuviera un sentido formativo, promover la actividad física, el trabajo en equipo, la disciplina y la convivencia.
0: Hubo mundialitos y copas en distintas categorías, como la Copa Escolar Nacional, la Copa CONADE, la Copa Paralímpica, la Copa Barrio, la Copa Edad de Oro y la Copa Trabajadores.
1: Además, el IMSS tuvo una participación muy especial acercando el deporte a sus derechohabientes y a distintos sectores de la población.
0: Se realizaron actividades como el Mundialito Femenil IMSS, Fútbol Sin Correr y Fútbol IMSS T21, dirigido a personas mayores de 14 años con trisomía 21 o síndrome de Down. Esto ayudó a mostrar que el fútbol puede ser una herramienta de inclusión, salud y convivencia.
1: El Mundial Social también fue una invitación para conocer México. Con las herramientas digitales de turismo, se buscó que visitantes nacionales e internacionales descubrieran la riqueza cultural, gastronómica y natural del país.
0: La estrategia contempló la aplicación Conoce México, con 250 rutas turísticas y actividades como las Fiestas México 2026 para poder mostrar nuestras tradiciones.
1: Y eso es lo interesante, que el Mundial Social no se quedó solamente en una cancha. Hubo arte urbano con más de 10.000 murales.
0: Sí, también actividades de salud como Vive Saludable, Juega Feliz, copas de robótica, encuentros culturales y acciones comunitarias que buscaron que la fiesta del fútbol estuviera en todo México. Hoy presentamos la última entrega de nuestras estampas del Mundial. Cada semana recorrimos distintos lugares de México y el mundo para contar historias de aficionados, comerciantes y familias en este gran evento deportivo.
1: Más allá de los resultados en la cancha, estas crónicas mostraron cómo el fútbol es un punto de encuentro entre personas de diferentes edades, culturas y nacionalidades. Este cierre resume una celebración que unió a todo el país.

0: Y con esta última estampa llegamos al final de un recorrido que nos permitió revivir los momentos que hicieron de la gran fiesta del fútbol una experiencia inolvidable. Los goles quedarán en las estadísticas, los campeones en los libros de historia, pero hay recuerdos que no caben en un marcador o en un estadio, porque se quedan para siempre en el corazón de la gente. México abrió sus puertas al mundo y el mundo respondió con una enorme sonrisa. Miles de visitantes caminaron por nuestras calles, probaron nuestra comida, aprendieron nuestras palabras y descubrieron que este país no solo se visita, se siente. En redes sociales se volvieron virales decenas de videos de aficionados extranjeros agradeciendo la hospitalidad mexicana. Uno de los más compartidos fue el de un aficionado ruso que resumió su experiencia con una frase que emocionó a millones. México no se explica, se siente. Una frase que terminó convirtiéndose en el reflejo de lo que vivimos durante estas semanas. También vimos escenas imposibles de olvidar. La lluvia nunca fue obstáculo. En plazas, fan zones y calles enteras, miles de personas decidieron quedarse. Cantaron bajo el agua, abrazaron a desconocidos, compartieron impermeables, banderas y sonrisas. Porque cuando rueda un balón, a veces desaparecen las diferencias y solo queda una emoción compartida. La fiesta también tuvo héroes inesperados. Un pequeño pato blanco con la camiseta verde bien puesta conquistó a México y después al mundo. Merlín dejó de ser solamente la mascota de una familia trabajadora de la Ciudad de México para convertirse sin proponérselo en el símbolo más entrañable de esta celebración. Lo vimos caminar entre aficionados, posar para fotografías, recorrer Paseo de la Reforma, llegar al Ángel de la Independencia y hasta convertirse en protagonista de notas internacionales. Sin campañas publicitarias, sin reflectores planeados, solo con la espontaneidad que distingue a los mexicanos. Pero la verdadera protagonista fue la gente. Los mundialitos en las escuelas, los voluntarios que orientaron a visitantes de todos los continentes, los comerciantes que recibieron a cada turista con una sonrisa, los cantantes, DJs y músicos que llenaron de alegría plazas y calles. Los mexicanos que demostraron que la hospitalidad también puede convertirse en una forma de representar a un país. Durante varias semanas vimos un México orgulloso de su cultura, de sus tradiciones y de su capacidad para hacer sentir en casa a quien venía de lejos. Quizá por eso muchos visitantes aseguraron que aquí encontraron algo más que fútbol. Encontraron calidez, comunidad. Hoy termina esta celebración, pero queda algo mucho más importante. La certeza de que cuando México recibe con el corazón abierto, deja una huella imposible de borrar.
1: Como cada semana, llega la Chilanguía con las mejores recomendaciones de la Ciudad de México. Una de ellas es la exposición Tepito en la Cancha, que muestra la relación entre el barrio Bravo y el fútbol como parte de su identidad cultural y comunitaria.
2: También les vamos a hablar de la exposición El Gesto y lo Invisible en el Palacio de Bellas Artes y de otras actividades para ir en familia. Vamos a la información que nos prepararon Germán Gastelum y Orlando Abad.
0: Una ruta completa para el fin de semana.
3: Arrancamos con una de las exposiciones más potentes del circuito alternativo, Tepito en la Cancha. Es una mirada al barrio como territorio simbólico del deporte y la vida comunitaria. Se presenta en la Galería José María Velasco con entrada libre hasta el 20 de septiembre y propone entender el fútbol como lenguaje social y construcción de identidad urbana.
0: Hay equipos legendarios que juegan ahí en el Maracaná de Tepito. Y en el corazón del arte moderno, el Museo de Arte Moderno, mantiene la exposición La Colección, Redes y Trayectorias del Arte Mexicano de 1910 a 1950.
4: Muy interesante.
0: Una lectura crítica del acervo nacional que reúne obras clave de Rivera, Kahlo, Siqueiros y Tamayo, con énfasis en los cruces entre arte, política e identidad postrevolucionaria.
3: Muy, muy interesante. Muy cerca, el Museo Tamayo Arte Contemporáneo presenta la exposición El Gesto y lo Invisible, disponible hasta el 26 de julio. Una muestra colectiva que explora el movimiento corporal y la acción como formas de resistencia estética en el arte contemporáneo internacional.
0: En el máximo recinto cultural del país, el Palacio de Bellas Artes, la programación de julio incluye la temporada 80 Movimientos, un ciclo dedicado a la danza contemporánea, folclórica y multidisciplinaria que reúne compañías de distintos estados del país en una celebración del cuerpo como expresión escénica.
3: Y para quienes buscan cine de autor, la Cineteca Nacional continúa con ciclos internacionales y retrospectivas que permiten revisitar obras fundamentales del cine mundial, además de estrenos recientes en un espacio clave para la cultura cinematográfica de la capital y de todo el país.
0: A ver, ¿de dónde agarramos tanto tiempo? Porque se oye. Otra más, esta es imprescindible. Es el Museo Universitario de Arte Contemporáneo, ajá, el MUAC, donde las exposiciones actuales exploran cruces entre arte, tecnología y crítica social, con las instalaciones que invitan a la participación activa del público y a la reflexión sobre el presente. Así cerramos esta chilanguía del 19 de julio con una ciudad que no se detiene y que sigue ofreciendo arte, memoria y movimiento en cada esquina. Nos escuchamos en la próxima.
3: En la próxima.
1: En la temporada de lluvias y huracanes es importantísimo estar informados. Para

0: esto se presentó una aplicación para dispositivos móviles que va a mandar alertas sobre fenómenos meteorológicos de riesgo y también va a dar recomendaciones de protección civil directamente a la población. Vamos con una cápsula sobre esta app.
1: Este año y el próximo se espera que el fenómeno del Niño sea de mayor intensidad, de acuerdo con los estudios. Recuerden que en meteorología, en el clima, no se puede decir exactamente qué va a pasar, sino es la probabilidad de que ocurra algo, sobre todo de acuerdo a los estudios previos. Entonces, espera que este año y el próximo sea muy intenso el fenómeno del Niño, que es el calentamiento del océano Pacífico principalmente. ¿Qué consecuencias puede tener para el país? Que haya lluvias más intensas, particularmente en el norte de México, hacia finales del año. Y también la probabilidad de que haya más ciclones, incluso más intensos. Si van a llegar a la costa o no, no se puede saber hasta unos días antes. Entonces, ¿qué es? Bueno, eso es por un lado. Y además, probablemente sequía el próximo año en el centro del país. Esas son las probabilidades. ¿Qué tenemos que hacer? Pues alertar a todos los estados de la República, a toda la gente, a todas las mexicanas y mexicanos de esta situación. Y Laura, como coordinadora de Protección Civil, lo que está haciendo es instalar puestos de mando en todos los estados primero que tienen costa, particularmente en el Pacífico, y después ya irá hacia el centro del país. Y vamos a seguir informando. El objetivo es que en 2 meses más o menos tengamos listo el alertamiento telefónico para que se pueda informar a toda la gente, a todas las mexicanas y mexicanos, y particularmente en ciertas zonas, en acuerdo con las compañías telefónicas, un alertamiento. Por ejemplo, naranja, la probabilidad de que haya más lluvia es mayor, toma tus precauciones. O roja, de plano, viene un ciclón, toma tus precauciones, no salgas de tu casa, en fin. Esto va a estar en 2 meses, está trabajando, pero la verdad es del año pasado, tiene sus complicaciones técnicas, pero esperamos que en 2 meses esté listo, ya lo informaríamos, y también para que todas y todos tengan esta información científica que se puede traducir en algunos riesgos para la población.
0: Oigan, con estas lluvias tan intensas hay algo que es muy importante recordar. Hay muchas cosas que nosotros mismos podemos hacer para ayudar a prevenir encharcamientos y también inundaciones.
2: Por ejemplo, algo tan fácil como no tirar basura en la calle hace una gran diferencia. Las botellas, bolsas y envolturas terminan tapando las coladeras y eso evita que el agua fluya.
0: Incluso si vemos basura cerca de una coladera y es seguro hacerlo, podemos recogerla o retirarla. Y parece poco, pero ayuda muchísimo.
2: Y también es muy importante mantener limpios los patios, azoteas y desagües de nuestras casas. Las hojas, ramas y otros residuos pueden obstruir las bajadas de agua y provocar filtraciones o inundaciones.
0: También, si van manejando y una calle está inundada, no se vayan a arriesgar a cruzarla. A veces esperar unos minutos puede evitar un accidente.
2: Y si ves que un árbol se va a caer, que una coladera está completamente tapada o que hay algún riesgo para la comunidad, repórtalo a las autoridades de tu localidad. Entre más rápido se atienda, mucho mejor.
0: Cuidar nuestra ciudad también significa cuidar los espacios que compartimos y cada acción, por pequeña que parezca, suma.
2: En temporada de lluvias, la prevención también empieza con todos y cada uno de nosotros. Siguiendo con el tema, hoy les traemos información importante para prevenir desastres por la temporada de lluvias y huracanes. Es muy importante monitorear tormentas tropicales, frentes fríos, lluvias intensas y otros fenómenos que pueden afectar distintas regiones del país. Tener información a tiempo puede hacer una gran diferencia.
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4: 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Ten listo un plan familiar de Protección Civil con puntos de reunión y comunicación. No esperes a que el deslizamiento sea evidente.

0: Yo, por cierto, las actrices y actores de doblaje y locutores, háganme el honor de presentarse.
1: Hola, ¿qué tal? Yo soy Elsa Cobian y uno de mis personajes es Pablo de Backyardigans. Hola, ¿cómo están, amigos?
2: Hola, soy Aurora Mijangos y uno de mis personajes es Tapsi de Bananas en Pijamas.
3: Hola, soy Desiree Hernández y soy locutora comercial.
4: Hola, soy Mario Arbizu y soy la voz de Skipper, el jefe de los pingüinos de Madagascar.
5: Hola, ¿qué tal? Yo soy Moisés Iván Mora y soy la voz de Rigby en un show más, de McLovin, de Scott Pilgrim, de Temor Intensamente, de Eddie, hay algunos más, y algunos más.
6: ¡Wow! Mi nombre es Mark Winslow y soy la voz de Giyu Tomioka en Demon Slayer, Sonic, Phineas, Hirohamada, varios más también.
0: ¡Qué maravilla! Nos encantaría platicar de sus personajes, sí. Pero hoy tenemos un tema que creo que es muy importante, que es precisamente esta protección de su voz, de su imagen.
2: Bueno, nos aprobaron el artículo 29 en la Ley de Cine y Audiovisuales, que habla sobre la protección del lenguaje, y no solamente es en el español, sino todas estas lenguas indígenas en nuestro cine nacional, y que será hecho por artistas, intérpretes y ejecutantes. De eso la verdad es que es un gran logro y está siendo algo histórico, no solamente para nuestro país, sino para otros países que están volteando a ver que sí se puede hacer, que sí se logró.
4: Para otros países.
2: Y eso la verdad es que nos tiene súper contentos.
7: El problema principal era que alguien pudiera tomar sus voces icónicas y clonarlas para no tener que pagarle a ustedes, poder simplemente correr un programa que replicaría sus voces. Y ahora, con esta ley, están protegidos.
3: Así es, estamos poniendo en la mesa un tema tan importante como el consentimiento. O sea, la voz es parte ya de la identidad, forma parte de la imagen de un artista y por lo tanto no puede ser tomada sin el consentimiento expreso e informado de la persona que posee esa imagen, la voz y la imagen. La fortuna de esto es que nos protege como intérpretes, pero también protege a muchos actores, modelos que están en cámara para que también su imagen no pueda ser replicada sin permiso.
0: ¿Estamos hablando nada más de compañías o personas que de repente dicen, ah, voy a agarrar la voz de Phineas y Ferb y voy a hacer un video? ¿Están protegidos ahí también?
4: Por supuesto, sí, la aplicación de la ley es general, de uso general. No pueden, es que soy fan y aquí hice un videito contigo, pues sí, pero está rompiendo la ley.
6: Y de hecho el problema aparte creo desde ahí, desde que se puede tener esta libertad de poder usar la voz para lo que sea, no nada más las compañías, sino las personas tienen el acceso a la imagen o la voz de todos nosotros al final que nos dedicamos a esto, y gracias a eso es que se buscó hacer esta ley, ¿no?
4: Exacto.
6: Para poder proteger desde el punto de vista de un fan o desde el punto de vista de una productora, que lo han hecho, ¿no? Hace un par de años me parece que hubo una productora que toda una serie y todos, bueno, varios proyectos estaban utilizando inteligencia artificial para hacerlo. Entonces buscamos frenarlo desde ahí.
0: ¿Tú quieres decir algo, Moisés?
5: Sí, que también esta ley nos protege del mal uso de la IA. O sea, estamos hablando ahorita de cosas de contraprestación, de derechos que no sea perpetuidad, pero también el mal uso desde...
0: Robo de identidad.
5: No quiero hablar de términos legales, mucho menos, pero sí, imagínate que usen tu voz para algún tipo de robo, secuestro, extorsión.
4: Lo hacen ya, ¿no? Estafa, de extorsión.
5: Todo ese tipo de cosas. Entonces es bien importante.
4: Sí, nos defiende no solo el gremio de actores, sino también a la gente de a pie, por supuesto, en este tipo de temas de seguridad.
5: Así es.
7: Eso es importantísimo, porque de repente uno ve estas cosas y no piensa que también nos benefician a los ciudadanos, ¿no?
2: A todos.
7: Sí.
2: Estamos muy agradecidos con la presidenta Claudia Sheinbaum, porque ella es la que nos apoyó y le dio el impulso que necesitábamos para que llegara a ser aprobada, tanto en la Cámara de Diputados como de Senadores.
7: Oigan, equipo, pues muchísimas gracias por haber venido a la Hora Nacional.
2: Gracias.
0: Esa es la última vez y ya quedaron de venir individualmente a platicar de sus trayectorias.
2: Claro,
0: ¿okay?
2: Sí.
4: Un gusto.
0: Gracias. Un aplauso muy grande porque es un gran logro. Felicidades.
5: Gracias.
0: Y un aplauso para ustedes porque aquí están cada domingo.
7: Hoy conoceremos la trayectoria de Leonila Vázquez Rodríguez, una científica mexicana que contribuyó al desarrollo de la investigación nacional y abrió oportunidades para que más mujeres participaran en disciplinas científicas.
0: Su historia muestra que la ciencia también se construye con perseverancia, innovación y compromiso social. Recordarla es reconocer el talento mexicano y lo importante que es impulsar nuevas generaciones de científicas e investigadoras.
8: Leonila Vázquez García fue una destacada bióloga, investigadora y docente que dedicó su vida al estudio de los insectos en México, principalmente de las mariposas. Gracias a sus aportaciones, se consolidó como una de las mayores científicas mexicanas del siglo XX. Nació el 17 de enero de 1914 en Ciudad Jiménez, Chihuahua. Realizó sus estudios básicos en la Ciudad de México y, más adelante, ingresó en la Escuela Nacional Preparatoria. En 1932, Leonila ingresó al departamento conocido como Sección de Ciencias, de la Facultad de Filosofía y Letras en la UNAM.

UNAM. 2 años después, se integró al recién creado Instituto de Biología. Ahí colaboró en el Laboratorio de Entomología, dedicado al estudio de los insectos, bajo la mentoría del maestro Carlos Christian Hoffmann. En 1946, se convirtió en doctora en Ciencias Biológicas por la Facultad de Ciencias con su tesis Estudio Monográfico de la Psíquide de México. Esta obra se convirtió en un referente para el estudio de las orugas de saquito. Tras el fallecimiento de su maestro Hoffmann en 1942, Leonila asumió la jefatura del Laboratorio de Entomología y trabajó en la reconstrucción de la colección de insectos del Instituto de Biología. Realizó prácticas de campo en diversas partes del país, junto con otros investigadores como la bióloga Elia Bravo, especialista en cactáceas. A lo largo de su carrera científica, Leonila se concentró en los lepidópteros, mariposas, polillas y palomillas. En México, identificó al menos 20 especies de orugas de saquito. También investigó a la mariposa monarca y, al lado de Elia Bravo y por petición de la Secretaría de Educación Pública, realizó investigaciones sobre la grana cochinilla, por su uso ancestral como tinte para los textiles. Leonila impartió clases desde nivel secundaria hasta posgrado, en la UNAM y en el IPN. Además, participó en publicaciones de divulgación y realizó estancias de investigación en prestigiosas instituciones en el extranjero. Tras más de 6 décadas de entrega a la ciencia y la educación, la doctora Leonila Vázquez García falleció en la Ciudad de México el 30 de enero de 1995 a los 81 años. Su legado es importante para las futuras generaciones dedicadas al estudio de los insectos, así como un impulso para la formación de mujeres científicas. Su nombre perdura en la taxonomía de diversas especies, como Litomóxides leonivázquez, honrando sus contribuciones.

0: ahora que ya conocimos la historia de la científica mexicana Leonila Vázquez Rodríguez, vale la pena recordar que la ciencia, la cultura y la comunicación tienen algo en común. Cuando se comparten, enriquecen la vida de todos.
1: Y con esta idea cerramos nuestra primera media hora. Pero antes le queremos mandar saludos a todos los que nos acompañan cada semana. GMS Electrificaciones en Toluca, Andrés Moreno en Zacatecas, Andrea Ramírez en la Ciudad de México, Paulina Ortega y Alicia BFG.
0: También saludos para José Luis Hernández Álvarez, Gerardo Domínguez, Verónica Muñoz Centeno, Iván Juárez, Cecilia Godínez y Blanca Estela Pérez Montaño.
1: A Patricia Paredes en Canadá, Carlos Alberto Ruiz Martínez, Sergio Ponce en Washington y Elizabeth Martínez aquí en la Ciudad de México.
0: Muchísimas gracias por acompañarnos, por escucharnos y por ser parte de la comunidad de La Hora Nacional. Recuerden que estamos en YouTube, estamos en Facebook, estamos en Instagram, TikTok, X y Spotify.
1: También nos pueden contactar en un número que es, apúntenle, 55 34 83 42 39, o mandarnos un correo a lahoranacional@segob.gob.mx. Que tengan una excelente semana, y para los que siguen con nosotros hacemos una pausa y ahorita regresamos con más.
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3: Hola, ¿qué tal? Bienvenidos a Aguascalientes en La Hora Nacional. Este programa dedicaremos parte del mismo a hablar del temporal de lluvias que hemos tenido en este año 2026. Y es que tan solo en el mes de junio llovieron más de 190 milímetros, cosa que para Aguascalientes es bastante lluvia y más para un mes de junio. El promedio anual de precipitación en nuestro estado ronda los 520 milímetros. Sin embargo, este año la temporada comenzó con todo y por eso hemos invitado en esta ocasión a mi querida Belén Cedillo, quien es la especialista del clima. Hola, Belén, ¿cómo estás?
4: Muchísimas gracias por la invitación, Beto. Muy bien, contenta de estar aquí. Y sí, vaya que ha sido un tema en donde ha estado en boca de todos el pronóstico del tiempo, la lluvia, y continúa la lluvia.
3: Además, ¿Qué es lo que ha pasado? ¿Qué es lo que tú te has enterado? Porque en realidad no hemos tenido un gran número de huracanes más. No ha habido huracanes todavía, ni tormentas tropicales muy fuertes. Sin embargo, lo que yo he visto es una entrada muy fuerte de humedad, tanto del Golfo de México, que es de México el Golfo, como del Océano Pacífico. Y esto ha traído precipitaciones que normalmente no vemos así en junio. Vamos, prácticamente llovió todos los días del mes.
4: Es correcto, justo como tú lo mencionas, ha habido cambios, ha habido bastantes cambios en la atmósfera. Hablamos de vaguadas en superficie, hablamos de canales de baja presión, hablamos de ondas tropicales, hablamos, justo como tú lo comentas, de la onda de ondas tropicales y también de la humedad. Pero de los ciclones hasta ahorita solamente tenemos cuatro, son los que han estado entrando, y solamente ha sido tormenta tropical en el Pacífico. Ya en el Golfo de México solamente ha sido uno, pero de la gran cantidad de lo que se esperan, bueno, todavía vamos un poquito en pausa. Sí, hemos tenido alrededor de dos semanas en donde ha estado en vigilancia, pero sin duda alguna no hemos tenido ningún ciclón tropical. Que también es importante mencionar que la temporada termina de manera entre comillas y oficial hasta noviembre, el 30 de noviembre, pero ahora en este año, en este 2026, sabemos que también ya entró el fenómeno del Niño, que esto va a ser.
3: Que hay que especificar que estas lluvias que hemos tenido en junio no es que estén relacionadas con este fenómeno del Niño, porque este apenas comienza.
4: Es correcto.
3: Realmente se supone que el fenómeno del Niño estará afectando agosto, septiembre y de ahí hasta el fin de año, ¿no?
4: Es correcto. Ajá, justo como lo mencionas, esto va a ser ya hasta el final, que incluso se espera que tengamos un invierno, sumarle las bajas temperaturas, sumarle la lluvia, porque si bien es posible que incluso estos ciclones tropicales vayan a continuar todavía en diciembre, también se espera que incluso para el próximo 2027 continúen las lluvias, continúen las precipitaciones, la tormenta eléctrica, e incluso hasta el próximo mes de enero. Y bueno, ya con esto también estaríamos afectados por el Niño ya el próximo año, ahora sumando con las temperaturas, estaría sumando alrededor de 2 a 3 grados en la temperatura promedio, así que esto apenas está empezando. Sí tenemos lluvia todavía aquí en Aguascalientes. Va a haber un par de días, sobre todo este mes de julio, perdón, que tengamos ausencia, pero de que continúa la lluvia, continúa. Y no específicamente por los ciclones tropicales.
3: Oye, Belén, Platícame ahora, ¿de dónde sale este gusto por el clima? Y porque yo sé que además eres actriz, eres conductora, pero además también te has puesto a estudiar mucho acerca del estado del tiempo.
4: Sí, fíjate, Beto, que soy egresada de la licenciatura en Artes Escénicas Actuación. He tenido la fortuna de ser parte aquí en Aguascalientes de varios eventos culturales, obras, he estado en el Ferial, en la Columna de Aguascalientes, pero cuando justo ingresé los últimos meses del 2020, justo en pandemia, aquí a Radio y Televisión de Aguascalientes, la tarea principal que se me puso fue vas a dar el pronóstico del tiempo. Ahí yo dije, ¿en qué momento voy a dar el pronóstico? ¿Cuándo me enseñaron esto? Entonces, bueno, parte de mi chamba pues fue empaparme, tener un poco más de conocimiento, prepararme, y aquí se me ha abierto, bueno, pues algunas capacitaciones, cursos, para entenderlo y saber explicarlo. Entonces, me he empapado mucho, me ha gustado, creo que también quiero ampliar.
3: Es un
4: ampliar.
3: Tema muy interesante.
4: Sí, quiero ampliar un poco más los conocimientos, porque uno nunca deja de aprender, y menos si estamos hablando de clima, si estamos hablando de los pronósticos. Hay muchos términos, mucha terminología, y sabemos que, bueno, pues también la madre naturaleza cambia, entonces lo que...
3: Y cambia en un instante.
4: Exacto.
3: ¿Qué es lo que hay que entender? Yo lo que quiero reconocerle a la gente que se dedica como Belén a dar el pronóstico del tiempo, es que muchas veces la gente piensa que está hablando con monividente y les está diciendo qué va a pasar en el futuro. No, en realidad se trata de pronósticos que se generan a través de los climatológicos o de los aparatos que tenemos ahora para medir el movimiento del clima, pero que no siempre son totalmente acertados. Por eso se maneja el pronóstico en un porcentaje.
4: Es correcto.
3: Pero si a una hora en la mañana el porcentaje de lluvia o de probabilidad de lluvia para esa misma tarde es del 90%, en cuestión de horas puede cambiar y bajar al
4: 30%. Rapidísimo.
3: O simplemente ni siquiera llover.
4: Ajá, o se puede adelantar o se puede atrasar. Hoy por hoy ya la tecnología ha avanzado mucho y justo lo platicábamos.
3: Es más preciso,
4: pero también es importante mencionar, justo lo mencionaba una vez en chat contigo, que ¿cuál es la aplicación? Tengo 5 aplicaciones, entonces ahí tengo que ver más o menos.
3: Y sacar como un promedio de todas, porque cada una dice algo diferente.
4: Sí.
3: Hay muchas similitudes de una a otra, ¿no? Sí. Hay unas donde sí vas a encontrar, pues una dice el 50, el otro dice el 60, más o menos, están por las
4: 55.
3: Mismas. 55, decimos. Pero sí, es raro que una diga va a llover y otra diga está totalmente soleado,
4: pero
3: a final de cuentas, pues es tratar de encontrarle, y con el paso del tiempo y la experiencia también se va dando cuenta uno cuáles son más atinadas o tienen más certidumbre en sus pronósticos.
4: Sí, uno ya tiene sus favoritos, esta me puede funcionar incluso para un pronóstico extendido, no sé, para la próxima semana, pero no me funciona actualizado, esta aplicación sí me funciona, que si quieren en algún momento les puedo pasar cuáles son un poco de las que he visto, que pueden salir más, ahí me escriben en mis redes sociales.
3: Bueno, y todo esto ¿por qué es importante? Porque hay precipitaciones que podemos disfrutar muchísimo, como una tarde de lluvia muy agradable, pero hay momentos en que llegan a caer tormentas en Aguascalientes que pueden superar hasta los 50 milímetros en cuestión de unas cuantas horas o a veces hasta en una hora, y esto provoca de inmediato inundaciones que pueden poner en riesgo a las personas, sobre todo en zonas urbanas, que es donde más peligro tenemos en el contacto con las corrientes de agua que se precipitan en un instante. Por eso les traemos algunas recomendaciones de parte de Protección Civil, qué hacer cuando llueve muy fuerte y qué no hacer, cuándo mantenernos mejor en casa.
5: Con la llegada de la temporada de lluvias, aumenta el riesgo de inundaciones, encharcamientos, deslaves y otros incidentes que pueden poner en riesgo a la población. Ante este panorama, el titular de la Coordinación Municipal de Protección Civil de Aguascalientes, José Gavino Vázquez Vega, exhorta a la ciudadanía a adoptar medidas preventivas, mantenerse informada sobre las condiciones meteorológicas y atender las indicaciones de las autoridades para salvaguardar su integridad y la de sus familias.
6: ¿Qué le corresponde al ciudadano? Yo creo que es una parte muy importante de que va desde las medidas preventivas pues básicas en el hogar, cuidar el darle limpieza a nuestros techos, a nuestros canales pluviales, evitar colocar objetos que en algún momento de algún viento fuerte se pudieran proyectar. Si tengo algún laminado o alguna estructura, pues también hacer una fijación, una revisión de esta estructura, evitar tirar basura en las calles. Cuando tenemos alguna precipitación importante, evitar caminar o desplazarme a bordo de algún vehículo, y sobre todo si ese encharcamiento no solamente tiene un nivel de agua importante, sino tiene alguna corriente pluvial.
5: Ante cualquier emergencia o incidente en el municipio de Aguascalientes, la población puede comunicarse al 072. En caso de emergencias en cualquier punto del estado, está disponible el número 911.
6: Y pues seguimos trabajando, vamos, esta temporada termina el 30 de noviembre, tenemos meses álgidos todavía, julio, agosto, septiembre, todavía en octubre se ha llegado a presentar alguna precipitación importante. El año pasado identificamos 12 de estas precipitaciones mayores a 35 milímetros y pues vamos a seguir trabajando.
5: Entre las principales recomendaciones se encuentran: evitar salir de casa durante lluvias intensas si no es estrictamente necesario, no cruzar calles o arroyos con corrientes de agua y conducir con precaución, reduciendo la velocidad y manteniendo la distancia entre vehículos. Asimismo, es importante mantener limpias las azoteas, coladeras y desagües para facilitar el flujo del agua, retirar objetos que puedan ser arrastrados por la corriente y revisar las instalaciones eléctricas del hogar para prevenir accidentes. Ante cualquier emergencia o incidente en el municipio de Aguascalientes, la población puede comunicarse al 072. En caso de emergencias en cualquier punto del estado, está disponible el número 911.
6: Pedir a la población que en la medida de su posibilidad evite arriesgarse intentando cruzar estas corrientes, mantenerse a resguardo en algún lugar seguro, esperar a que no solamente la lluvia, lo que sigue es el escurrimiento, y en este caso pues estas corrientes que se dan por avenidas y calles que ya tenemos también muy identificadas, la principal López Mateos, Alameda, lo decíamos, los pasos inferiores a desnivel, evitar pasar por ellos y pues esperar a que este desplazamiento de agua que se va a ir al río San Pedro, al poniente de la ciudad, se haga en unos minutos y circular de forma segura, moderar la velocidad al conducir, porque pues también se reduce la visibilidad y la distancia de frenado, llevar todas las precauciones, vamos, yo creo que toda la precaución, por mínima que sea, tratándose del cuidado de la propia persona y de nuestros seres queridos en el caso de que tengamos que protegerlos, nunca van a estar de más y siempre va a ser una medida que va a ayudar a que esta temporada de lluvias nos traiga más beneficios que perjuicios.
3: Bueno, y pasando a otros temas, Belén, el 17 de julio se conmemora el Día Internacional del Tatuaje. ¿Tú te has hecho tatuajes, Belén?
4: Sí, tengo seis. Aunque no parezca y no estén tan a la vista, tengo seis tatuajes.
3: ¿Qué te motiva a hacerte un tatuaje?
4: Fíjate que ha sido por el hecho de tener en mi piel, en mi cuerpo, algo emblemático mío y también llevar a mi familia. Por ejemplo, yo mis tatuajes, los seis que tengo, yo siempre me he dividido y creo que ya hasta ahí le paré. Siempre he creído y bueno, esta parte de la derecha, de forma personal, bueno, pues ha sido de lo que yo soy. Tengo la parte del teatro, una frase de una canción, el show debe continuar. Incluso este que dice Art, me lo hice para hacer una nota para el programa de En Buen Plan. Y de este lado, pues es de donde vengo. Mi familia, mis papás y también tengo pues a los seres que ya no están aquí en vida, pero pues aquí los mantengo cerquita de mí. Creo que también es una identidad lo que te da un tatuaje.
3: Durante mucho tiempo el tatuaje fue un símbolo como de rebeldía o era criticado o señalado. Incluso había actividades como por ejemplo ser policía, en donde no les permitían tener tatuajes. Si tenían tatuajes no podían aspirar a ser policías. Afortunadamente hemos ido superando esas etapas de las restricciones de la humanidad para entender que se trata de una expresión artística y como en tu caso de querer reflejar algo en particular. Yo, por ejemplo, nunca me he hecho un tatuaje, pero no por eso dejo de apreciarlos y me gustan mucho. Sin embargo, yo no sé, como que no le he encontrado todavía qué me haría y
4: si
3: cuál
4: te haces
3: sería
4: el primero, ya no puedes parar.
3: Es lo que he sabido, que la gente cuando ya se hace un primer tatuaje le gusta tanto que continúa haciéndolo. Sí,
4: incluso hasta a veces hay personas que por el dolorcito, como que es un vicio, dice, no, necesito ese dolor en mi piel, y siguen, y siguen, y siguen. Digo, yo creo que yo ya paré. Ah, no vaya a ser que salga otra idea. Mejor,
3: algún día, en algún momento, puede surgir algún motivo para tener un tatuaje. Lo importante es no estigmatizar a la gente, que se puede hacer un tatuaje en su plena libertad de hacer con su cuerpo lo que mejor le parezca.
7: En los últimos años, el tatuaje ha dejado de ser una práctica reservada para unos cuantos y se ha convertido en una de las expresiones artísticas con mayor crecimiento en el mundo. Hoy, personas de todas las edades deciden llevar en la piel una imagen que representa una historia, un recuerdo, una convicción o simplemente un gusto personal.
8: Claro, mi nombre es Juan Pablo Díaz y pues bueno, me conocen como Pablo La Familia. Me dedico a tatuar. Ya llevo alrededor de 6 años dedicándome a como tatuar. Donde vivíamos antes había un grupo de tatuadores, pero pues eran tiempos muy diferentes y el estilo y el ámbito muy diferente, ¿no? Era la onda cholera, la onda canera, el ambiente de tatuarse la Virgencita, el San Judas, el nombre del barrio, eso era lo que me llamaba a mí, a lo mejor no el significado que se hacía en el tatuaje, pero lo que podría, o sea, lo que se podía hacer con eso, como ahorita, era muy diferente y era raro ver a alguien tatuado, ¿no? Entonces, o sea, veías el tatuaje, pero digamos en la esquina de tu fraccionamiento, de tu barrio, y ahorita ya ves el tatuaje donde estés. Que sigan tatuándose, porque ya somos muchos tatuadores y pues esto viene bien, o sea, vale la pena tatuarse. Es @pablo.lafamile, así como suena, La Familia, con doble L.
7: Detrás de cada tatuaje hay un artista y una historia. Los tatuadores provienen de distintos contextos. Algunos aprendieron de forma autodidacta y otros se formaron en escuelas o universidades. Lo que los une es la pasión por convertir la piel en un lienzo. Hoy conoceremos la historia del estudio La Familia y cómo ha logrado abrirse camino dentro de esta industria.
9: Me llamo Alejandro Ibáñez y me dicen Shorty Olin. Llevo aproximadamente como unos, casi llego a mis 20 años, yo creo. Yo crecí en San Diego, ¿no? En el barrio, en Vista Homeboy, ¿no? Con mis camaradas y todo eso. Y pues en el barrio se ve todo eso del tatuaje. Y pues desde morrillo se miraba por los camaradas que salían con tatuajes y dije, ese fue como el comienzo, ¿no? En mi época no fue como tanto el tatuaje, no sabíamos de tiendas, solo era entre el barrio, entre los camaradas, ¿no? Pues casi cada tatuaje o muchas de las veces son una transición en la vida, una pérdida, una ganancia, un recuerdo de un ser. Simplemente gustarte un diseño lo suficiente para plasmártelo es excusa suficiente. Y porque te fuiste del dinero y el tiempo, ¿no? No pasa nada, hoy es válido todo, ¿no? Pero qué bonito cuando alguien realmente lo planifica y hace un proyecto. Eso es lo mejor, ¿no? Aquí estoy en Aguascalientes todo el mes de julio. Vénganse a tatuar. Estaré aquí en otros estudios. Mándenme un DM o aquí con Pablo en Family Tattoo. Y saludos a todos. Me pueden seguir como Shorty Olin en Instagram, TikTok y Facebook. Es lo mismo, Shorty Olin, una L, O-L-I-N.
7: Con el paso del tiempo, también han cambiado los prejuicios. El estigma que durante años acompañó a los tatuajes se ha ido desvaneciendo y hoy es común ver a jóvenes, adultos, madres, padres e incluso abuelos portar con orgullo una obra de arte en la piel.
10: Mi nombre es Sara Bisac Pedrosa Oliva. Casi todo el mundo me dice Abby. Pues creo que a diferencia como de otras épocas y así ahorita, pues ya es mejor visto. Entonces todo empezó, pues a mí me gusta dibujar, yo quería aprender este oficio, entonces empecé a buscar y encontré pues un curso. Empecé piel sintética, empecé haciendo bocetos. Sé que era como un poquito más difícil, ¿no? Como querer impartir de esta forma. Pues afortunadamente yo no tuve como tanto, pues sí, tanto choque en esa parte o no, que no haya recibido apoyo. Actualmente sigo estudiando porque pues igual sí me dijeron como, o sea, sí, sí lo puedes hacer, pero no lo tomes solo como única opción, tú termina tus estudios y pues sí, estoy estudiando todavía, pero no, creo que no tuve ningún tema en esa parte. Incluso hasta mi mamá, fue el primer tatuaje que hice a mi mamá. Que si van comenzando, justo agarren confianza en sí mismos, no tengan miedo, las cosas se les van a dar. Y si no tatúan, pues vénganse a tatuar. Instagram, mi página está como Swag Tattoo.
7: En el Día del Tatuaje celebramos el talento de quienes hacen de esta disciplina una profesión. Reconocemos el valor artístico de su trabajo y sobre todo celebramos la libertad de cada persona para decidir sobre su propio cuerpo.
3: Bueno, y también queremos aprovechar esta hora nacional para hacer un reconocimiento muy especial a las secretarias y a los secretarios, que a mí me gusta decirles asistentes. Asistente. Más que secretario, secretario.
4: Sí. Y ya se usa más asistente, ¿no?
3: Pues la verdad es que a mí se me hace un término además más atinado, porque uh-huh. es una persona que asiste al trabajo de otra, y la verdad es que muchas veces es una asistencia que te ayuda a resolver una cantidad de cosas impresionantes, ¿no?
4: Yo creo que es el corazón de la empresa. Son aquellas personas que están...
3: A quien recurres cuando dices, necesito apoyo.
4: A todo, sí, tienen el tiempo para todo, saben específicamente dónde están las cosas, tienen un orden también, bueno, la capacidad incluso hasta de guardar secretos.
3: ¿Saben cuando el jefe está de buenas o de malas, Belén, también?
4: Híjole.
3: ¿No? O sí. Pasar alguna recomendación.
4: ¿O quién
3: luego
4: llegó?
3: Se convierten en abogados del diablo también, ¿eh?
4: También.
3: Y andan hablando bien de todo.
4: Tienen mucho contenido.
3: La verdad es que es un trabajo extraordinario el que hace un asistente o una asistente, y ayudan a resolver esas pequeñas cosas del día a día que volverían muy grande la ocupación de un director o del titular de un espacio, que en realidad tiene que estar concentrado en tomar las decisiones de pues las grandes cosas que se hacen, uh-huh. y que en lo pequeño a veces se puede ir el resto del día. Pero a veces uno piensa que son pequeñas cosas, pero en realidad se vuelven las cosas más esenciales del trabajo diario.
4: Es correcto.
3: Por eso hoy queremos reconocer mucho a los asistentes, a las asistentes o quienes le llamen a un secretario o secretarias, felicitarlos en su día y reconocerles que sin su trabajo las cosas nunca serían iguales.
11: El Día de la Secretaria es una fecha dedicada a reconocer el trabajo de quienes con organización, compromiso y vocación de servicio hacen posible que oficinas, empresas e instituciones funcionen de manera eficiente. Esta conmemoración comenzó a celebrarse en la década de 1950, impulsada por organizaciones empresariales y escuelas comerciales con el propósito de valorar una profesión que desde entonces ha sido pieza clave en el ámbito laboral. Con el paso del tiempo, el papel de la secretaria ha evolucionado, y hoy muchas personas desempeñan funciones como asistentes ejecutivas, coordinadoras administrativas o gestoras de proyectos con responsabilidades cada vez más amplias.
12: Hola, mi nombre es Marcela Rosales, soy asistente de Dirección General de Radio y Televisión de Aguascalientes. Para mí, ser secretaria ha sido muy padre. Bueno, realmente mi puesto es asistente, pero hago las funciones de secretaria, es llevar la agenda del director general, la agenda tanto de trabajo como del personal. Te vuelves como la mano derecha de la persona. Debe de haber mucha confianza, mucha comunicación entre ambos. La verdad es que me agrada porque te ganas la confianza de las personas para que lleguen a ti, te expongan los problemas que hay en la empresa y tratar de solucionarlos. Siento que nosotros como asistentes somos un parachoque para los jefes, para los directivos, de solucionarles muchos problemas que a lo mejor a ellos les quitaría muchísimo tiempo. Entonces solucionamos. También mucho depende el respaldo que te dé tu jefe para que tú sola tomes decisiones que sabes que van a ser bien, tanto para los compañeros, tanto para la dependencia o la empresa, y también para el director.
13: Hola, soy Paloma Ortiz y soy secretaria de Administración en Radio y Televisión de Aguascalientes. Sí, me he sentido a gusto, un reto para mí porque es llevar a cabo muchas tareas, o sea, la organización, te digo, compras, alimentos, inventarios, de todo tipo, pero la organización ha sido... un buen elemento para mí. La comunicación, es lo que te digo, la comunicación y el estar como que al pendiente de todo es lo que nos ha llevado como que a acoplarnos a trabajar bien. Pero he sabido llevarlo y siento que lo he manejado bien. Y sí, me siento muy a gusto. Ha sido una experiencia muy bonita para mí.
11: En la actualidad, el uso de nuevas tecnologías ha transformado esta profesión. El dominio de herramientas digitales, plataformas de comunicación y sistemas administrativos se han convertido en una habilidad indispensable, demostrando que la capacitación constante es parte fundamental de su desarrollo.
12: Pues muchas felicidades a todas las secretarias, asistentes que hacemos esta labor, que es algo, para mi punto de vista, padrísimo, porque te toca lidiar con gente de todo tipo y te vas conociendo a ti qué capacidades tienes para saber resolver problemas o ayudar en ciertas ocasiones, y es muy grandioso este puesto. Felicidades a todas y espero que se la pasen muy bien este día.
13: Que lo disfruten, que no lo vean tanto como algo abrumado, que lo disfruten y pues tener paciencia. mucha paciencia y organizarse de la mejor manera. Pues desearles un feliz día y que se la pasen muy bonito y disfruten su día, su trabajo.
3: Bueno, y ahí vamos a retomar nuestro camino por los barrios de Aguascalientes, lugares llenos de historia y de tradición. Mi Belén, ¿tú eres mariposa de barrio?
4: Sí, sí soy.
3: ¿De cuál barrio? ¿Cuál es tu favorito?
4: Tengo dos favoritos, no puedo decidir por uno. Sin duda alguna, el barrio de San Marcos y también el Encino. Creo que
3: el Encino siempre me aparece, sí, con todos, ¿verdad?
4: Sí.
14: Es un barrio muy bonito.
4: Es que es muy pintoresco, muy bonito.
3: Yo te voy a decir que a mí el barrio de La Purísima me gusta. Tiene sus cosas también.
4: Tiene lo suyito.
3: Sí, tiene lo suyito. Y el barrio de la Salud es el que menos me menciona. Uh-huh. Y tiene una historia muy interesante.
4: Pues con el Panteón.
3: Nada más con eso.
4: Con eso.
3: Y sí, la verdad es que Aguascalientes tiene mucho de su origen en sus barrios. Y de ahí hemos, bueno, pues construido nuestras grandes tradiciones, ni qué decir del barrio de San Marcos, y de todo lo que nos lleva a ser aguascalentenses. Por eso nos damos a la tarea de platicar con los especialistas que nos cuentan la historia de estos barrios maravillosos y de por qué somos como somos en Aguascalientes. Don Carlos Reyes Agún nos acompaña en estas cápsulas maravillosas de los barrios de Aguascalientes.
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15: El barrio de San Marcos surgió alrededor de los inicios del siglo XVII como pueblo de indios de San Marcos. La verdad es que quizá nos cueste trabajo imaginar una población separada de lo que es la urbe, de lo que es la ciudad, hoy la villa de Aguascalientes, hoy ciudad de Aguascalientes, dada la cercanía, por ejemplo, desde la plaza hasta el templo de San Marcos. Pero este es un hecho. El San Marcos comenzó como un pueblo de indios, es decir, un conglomerado específicamente para los indígenas. Aquí habría que señalar que ya desde sus inicios, la legislación española previó estos pueblos de indios para protegerlos de los abusos de los españoles. Entonces se instalaron ahí comenzaron a desarrollar su vida. Lo que hoy es el Jardín San Marcos era nada más y nada menos que el atrio del Templo de San Marcos, hasta que fue convertido en jardín a mediados del siglo XIX, un poquito antes de mediados. Pero bueno, este siguió desarrollándose de manera separada hasta que se unió a la villa de Aguascalientes.
3: Bueno, pues todo programa llega a su fin, pero antes todavía yo quisiera preguntarle a Belén, ¿dónde te pueden seguir, Belén? ¿Cuáles son tus redes sociales?
4: Tengo mis redes sociales y tal cual me pueden encontrar como Belén Cedillo Art. Nada más metemos A-R-T, Art, Belén Cedillo Art. Sí.
3: ¿Qué quieres ser, Belén, cuando sea grande?
4: Ay, muy buena pregunta. Yo creo que seguir creciendo profesional y personalmente, tener una familia y bueno, pues seguir compartiendo con todos ustedes. Me encantaría.
3: ¿Qué te mueve más, la conducción, la actuación?
4: No puedo elegir. No,
3: es difícil,
4: no puedo,
3: ¿verdad?
4: Elegir. Sí, sí, sí.
3: Sí, a mí también me ha tocado esa pregunta de qué te gusta más, si hacer radio o hacer televisión. Es difícil.
4: Es difícil.
3: Las dos tienen su magia. Estar frente a una cámara tiene una magia muy especial y el micrófono es una cosa...
4: Sí.
3: Extraordinaria, que no te suelta. Es muy celoso el micrófono, eso sí.
4: Es celoso, tiene su porqué, tiene también la forma tan difícil que es, que no cualquiera puede tener un micrófono enfrente. Y hoy por hoy tengo la fortuna de poder mezclar mis dos pasiones, que es la conducción, y de la lunes actuación a viernes, y los fines de semana la actuación. Entonces,
3: no, y cuando es feria actúa y conduce al mismo tiempo, entonces es una maravilla. Lo que es tener esa edad, ¿verdad? También, que aguanta uno.
4: Esperemos
3: de todo.
4: Que,
3: sí, Belén, pues nunca dejes de construir tus planes ni de proyectarte a futuro, y así que lo hagan todos nuestros jóvenes. Y agradecerte mucho tu compañía en esta extraordinaria Hora Nacional.
4: No, hombre, muchísimas gracias a ti, Beto, a toda la producción. Sin duda alguna fue una muy buena Hora Nacional. Gracias por la invitación.
3: Gracias, Belén Cedillo, y gracias a ustedes por acompañarnos en Aguascalientes en la Hora Nacional.
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18: Bienvenidas y bienvenidos a Revista del Consumidor Radio. Hoy nos acompaña el cocinero tradicional Rafael Meneses, pilar de la cocina mexicana del estado de Campeche, para preparar la tecnología doméstica del mes, jamón artesanal. Bienvenido, chef. Gracias por aceptar la invitación.
19: Muchas gracias por la invitación. Y para empezar con esta tecnología, los ingredientes que vamos a necesitar son 2 kilogramos de lomo de cerdo o pierna, 200 mililitros de agua muy fría, 150 mililitros de concentrado de apio licuado y colado, 45 gramos de sal de mar, 25 gramos de miel, 4 gramos de pimienta blanca y 1 gramo de laurel molido. También ocuparemos un rollo de papel film, hilo de algodón o pabilo grueso, una jeringa de cocina de 20 mililitros, un termómetro de sonda o digital, una bolsa resellable de grado alimenticio y un recipiente hermético con capacidad de 2 kilogramos. Comenzamos licuando el apio con poca agua, colamos y dejamos enfriar. Para preparar la salmuera, disolvemos el jugo del apio, sal de mar, miel, agua fría y las especias hasta disolver completamente. Ponemos la carne en una charola o topper e inyectamos la mezcla por toda la pieza, en espacios de 2 a 3 centímetros. Masajeamos la carne amasándola o golpeándola en un tazón frío durante 30 minutos hasta que absorba el líquido y se sienta pegajosa. La idea es distribuir toda la salmuera para evitar que se reproduzcan microorganismos. Lo refrigeramos en un recipiente hermético durante 24 a 32 horas. Para su formado y compresión, lo moldeamos de forma cilíndrica con las manos, hacemos nudos con el hilo cada 2 o 3 centímetros y vamos a envolver 10 veces con el papel film hasta que quede compacto y firme. Para la cocción calentamos el agua entre 78 y 80 grados Celsius. Sumergimos la pieza y colocamos un poco de peso encima para evitar que flote y cocinamos aproximadamente por 2 horas. Retiramos únicamente cuando el centro del jamón marque de 70 a 72 grados Celsius. Una vez pasado el tiempo, lo llevamos inmediatamente a un baño de agua con hielo durante 30 minutos para el choque térmico y así cortar la cocción. Lo colocamos en una bolsa hermética y en un recipiente para llevarlo a refrigeración de 12 a 24 horas. Le retiramos el plástico y cortamos en rebanadas. Si quieres que tu jamón tenga un color más intenso, puedes añadir 5 ml de jugo de betabel concentrado a la salmuera. Y ojo, nuestra receta es 100% casera y no tiene conservadores sintéticos, por lo que su vida útil es de solo 5 días en refrigeración. Además, para que no se oxide con el aire, solo rebana la porción que te vayas a comer en el momento. Fresco, natural y directo a la mesa. Anímense a prepararlo y cuéntenos en nuestras redes sociales cómo les fue. Además, les invitamos a ver el proceso de preparación en nuestro canal de YouTube Profeco TV. Soy el cocinero tradicional Rafael Meneses López y fue un gusto cocinar con ustedes en Revista del Consumidor Radio.
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17: Buscar direcciones, solicitar transporte, confirmar reservaciones, compartir fotos o avisar que llegaste bien. Cuando sales de viaje, la conexión a internet se vuelve una herramienta clave y el Wi-Fi de aeropuertos, hoteles, plazas o establecimientos comerciales puede ser un gran aliado. Sin embargo, elegir utilizar estas redes no debe comprometer la privacidad de tus datos. El Wi-Fi público se debe utilizar con precaución.
16: Pero, ¿a qué nos referimos con el Wi-Fi público? El término público indica que el servicio está disponible para múltiples usuarios. Sin embargo, debes prestar atención al conectarte. Es muy importante que identifiques si la red está protegida o abierta, ya que no todas ofrecen el mismo nivel de seguridad.
17: Por un lado están las redes protegidas con contraseña. Estas suelen incorporar mecanismos de cifrado que añaden una capa de protección a tu información. Por el otro están las redes abiertas. Estas requieren mayor precaución debido a que tu información puede ser interceptada o bien tu navegación podría ser redirigida a sitios fraudulentos.
16: Es verdad, nunca sabemos al 100% qué tan segura es una red Wi-Fi pública, pero hay señales que te pueden ayudar a decidir. Fíjate en esto. ¿Quién ofrece el servicio? ¿Tiene contraseña? Y lo más importante, al usarla, ¿te pide compartir información sensible?
17: Además, otras recomendaciones que puedes tomar si estás pensando en conectarte a un Wi-Fi público son las siguientes. Puedes conectarte si la red es de un lugar que identificas como un hotel, un café, el aeropuerto o una red de gobierno. Esta debe pedirte una contraseña y no te debe exigir datos innecesarios como tu teléfono, información bancaria, datos de acceso a aplicaciones como contraseñas o códigos PIN. Si cumple con esto, puedes usarla con tranquilidad para buscar en mapas, mandar mensajes de texto o hacer búsquedas.
16: Ten cuidado si la red está completamente abierta, o sea, sin contraseñas. También si tiene un nombre genérico, por ejemplo, Wi-Fi gratis 123, o si no sabes quién la administra. En este caso, solo úsala para consultas rápidas en la web, pero evita introducir contraseñas, información financiera o datos sensibles.
17: Si detectas redes duplicadas o sospechosas, por ejemplo, café-oficial junto a un café-free, evita la conexión o busca otra red de inmediato. No olvides que no debe pedirte información inusual, como tu correo o contraseñas, ni redirigir constantemente a otros sitios web.
16: Por otro lado, también existen acciones sencillas para navegar con mayor seguridad en entornos abiertos o desconocidos. Si utilizas una red abierta, verifica cuál es la red Wi-Fi oficial. Evita iniciar sesión o ingresar contraseñas en cuentas importantes, como tu correo, banca móvil o redes sociales.
17: No realices compras ni compartas datos personales o bancarios. Si por alguna razón necesitas iniciar sesión en tu correo o redes sociales, no guardes las contraseñas en el navegador y cierra sesión en tus cuentas cuando termines. Acciones sencillas para proteger tu navegación.
16: Sabemos que el Wi-Fi es una parte fundamental del viaje. Por eso también toma en cuenta que la seguridad no depende exclusivamente de la red. Una vez que te conectas, la seguridad digital también se basa en cómo usas Internet. Por ejemplo, las páginas que visitas y las aplicaciones que descargas o utilizas durante el viaje.
17: Al viajar, las aplicaciones de transporte, mapas o reservas son esenciales. Sin embargo, es importante asegurarse de que no se trate de plataformas falsas, ya que podrían intentar obtener datos personales o financieros.
16: Mucho cuidado con aplicaciones que muestren nombres similares a los originales, pero con ligeras variaciones o faltas de ortografía. También con aquellas que tienen pocas descargas y reseñas inconsistentes, o que solicitan permisos que no justifican su función, como acceso a contactos, cámara o micrófono.
17: Por otro lado, si necesitas acceder a un sitio web, revisa en la barra del navegador que la dirección comience con https://... y que muestre el icono de un candado cerrado, lo que indica que la conexión está protegida. Asegúrate también de que estás en la página correcta, sin errores en la dirección ni enlaces sospechosos. Si el sitio presenta una interfaz diferente a la habitual, se comporta de forma extraña, te redirecciona o muestra ventanas emergentes, es mejor abandonar el sitio.
16: Por último, más allá de la conexión, la clave está en decidir con cuidado qué tipo de información se comparte en cada momento. El Wi-Fi público es un gran aliado para moverse por el mundo. Aprender a decidir cuándo, dónde, para qué conectarte, te permitirá aprovechar la red con mayor tranquilidad.
17: Recuerda que conectarte es tu derecho, pero hacerlo con seguridad es tu responsabilidad. Hoy,
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0: Die with a Smile, Bruno Mars featuring Lady Gaga.
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2: 11-14.
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0: Perlas Negras, Natanael Cano y Gavito Ballesteros.
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2: 11:33.
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0: Soda Pop, Seiya Boys featuring Andrew Cho, Neguay and Danny Chong. 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

0: Iconic by Mistake. Le Sserafim, Elite, featuring Cat's Eye. ¿Sientes el bajo?
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Golden, Huntrex, EJ, Audrey Nuna, featuring Ray Amy. 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

0: Love Me Not, Raven Lynae. When Did You Get Hot, Sabrina Carpenter. 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
1: 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Primero, póngase de pie y manténgase erguido. Ahora, estire su cuerpo entero. 1, 2, arriba y abajo. Estire su espalda. Ahora brazos y piernas. 1, 2, 3, 4. Brazos hacia los lados y doblando las rodillas. Una vez más. 3, 4, 5, 6. Ahora girando los brazos. Primero hacia un lado, ahora hacia el otro. Brazos estirados. Repita una vez más. 1, 2, 3, 4. Piernas extendidas, pecho estirado. Levante y baje despacio los brazos hacia los lados. Arriba, abajo. Su pecho estirado ampliamente. 1, 2, 3, 4, 5, 6. Ahora doble su brazo levantándolo. Primero el izquierdo y regresándolo hacia abajo. Ahora subiendo el derecho y regresándolo hacia abajo. 1, 2, 3, 4, 5, 6. Ahora nos doblamos hacia enfrente con rítmicos rebotes, 3 veces seguidas. Ahora manos en sus caderas y dóblese hacia atrás. Repita el movimiento doblando hacia adelante. 4, 5, 6. Abra sus brazos y retuerza su cuerpo. Izquierda, derecha. Izquierda, derecha. Diagonalmente hacia atrás. Una vez más. Ahora a la derecha, izquierda. 3, 4, 5, 6. Moviendo los pies y subiendo los brazos. Brazos hacia arriba, brazos hacia abajo. Con movimientos fuertes y cortos. Brazos arriba, brazos abajo. 1, 2, 3, 4, 5, 6. Ahora pies separados. Nos doblamos 2 veces sobre el pie izquierdo y arriba estirando. Repetimos el movimiento sobre el pie derecho, una vez más hacia arriba. Una vez más. 2, 3, 4, 5, 6. Ahora giramos nuestro cuerpo entero, estirando sus brazos y girando hasta completar un círculo entero. Repetimos el movimiento en sentido contrario. Estire muy bien los músculos y cadera. 4, 5, 6. Los pies juntos otra vez. Y ahora brinca. 1, 2, 3, 4, abre, cierra, abre, cierra. 1, 2, 3, 4, 5, 6, brazos y piernas. 1, 2, 3, 4, brazos y rodillas, moviéndolos juntos. 1, 2, 3, 4, 5, 6. Y terminamos respirando profundamente, despacito, inhalando, despacito, exhalando. 5, 6, una vez más. 1, 2, 3, 4, 5, 6, 7, 8.

0: dice jolé, nene, jolé. Pero es que, ¿qué estamos haciendo el día de hoy? ¡Que somos españoletes!
1: Estuvo difícil a quién irle el día de ayer, ¿eh? Entre conquistadores y entre wannabes europeos. ¡Qué bueno que ganó España! ¡La neta, qué bueno que ganó España! Nomás para que dejen de decir cosas. No sabíamos que el fútbol se jugaba con las manos. ¡Ah! Oigan, ¿vieron el partido de ayer? Yo me imagino que sí, la final del Mundial 2026. ¡El arbitraje, qué show! O sea, sí era contratado de Argentina, ¿no? Porque, güey, ¿qué es eso? Le anularon un gol a España que no debió ser anulado. Y de todos modos quedaron como payasos. Pero pues bueno, ya. Gana España, Mundial 2026. Es momento de ubicarnos y de ver lo que verdaderamente está importando en este momento. Y tanta tragedia. No quería iniciar así el lunes, pero lo siento, tenía que hacerlo. Yo soy Marce Briones y me acompaña el pequeño gran Erick y los controladores.
2: Buenos días, hueco, pero...
1: Ustedes más adelante llegan las Magic News con la chisma del momento. También más adelante, en punto de las 7:20, llega el sucio, el cochino, el marrano, señor Locotron, para que le llames y le ganes en este reto de las 7:20. O de una vez, güey, copero, comunícate 910-3501. También otra vez el Magi WhatsApp 449-3292-101 para que digas lo que quieras el día de hoy. Lunes de fantasmas, lunes de lo que pega. ¿Qué pegó el fin de semana? Al rato te lo cuento. También el día de hoy ya estamos de vacaciones, así que disfrútalo, celébralo, pásala bonito. Y pues nada, Weico, pero vamos a ver qué dice usted por acá, la Weicoperada, que ya está despierta. No puedo creer que ya estén despiertos en...
3: Okay.
1: En vacación. Dice... Ay, todo eso. Dice, buen día, Marce, ¿qué tal la información conspiranoica que te mandé al Instagram ayer de la revista de The Economist? Sí, bebé. Varias personas me estuvieron mandando ese dato del futbolista ahí color rojo. Sí, está raro, ¿eh?
4: Y que los colores sean rojo y azul.
1: Sí, ajá, o sea, raro, güey, pero también te tengo sorpresas. Traigo boletos dobles para Cinépolis VIP, pases dobles para la Feria Internacional del Caballo y traigo alertas para... ¡Ay, no puede ser, de ver! Deja de ser ansioso, por el amor de Dios. ¡Harry Styles! Así es, te vamos a llevar a Harry Styles por parte de Magia 101. Yo quería que fuera sorpresa, pero pues no. Una cosa más que se arruina en mi vida. Alertas para Harry Styles. Si te quieres ganar tus accesos para este super concierto con transporte de ida y vuelta incluido, porque obvio te vamos a llevar, tienes que poner mucha atención y registrarte cuando lo indiquemos. ¡Todavía no! ¡Todavía no! Dice por acá. Dice, buenos días, Marce. Ya aquí activo escuchándote, alegrándonos nuestras mañanas. Saludos para ti, para Eriquito. Y ya listos para los boletos del cine. ¡Saludos, Marce! Mira, ya se agarraron de que los daba desde las 6 de la mañana. ¿Y saben qué? ¡La neta, sí! Boletos dobles en este momento para Cinépolis VIP. ¿Lo quieres? Te tienes que comunicar al 449-3292-101. Me dices a través de un audio tu canción favorita, tu nombre completo y qué peli vas a ir a ver. Y listo, con eso ya estás participando. Los ganadores salen al aire, así que córrele a participar. ¡Tremendo programa que traemos el día de hoy, tío! El día de hoy, pásenle a la risa y sean todos bienvenidos, pero súper bienvenidos a este Wake Up.
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escucho más que 101. Mi canción favorita es la de Aine Shakira y quiero ir a ver la de Moana, que no la he visto. Saludos, amigos.

0: 611.
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0: 628.
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0: ¡Güey! No, o sea, güey copero. ¿Ah? ¿Ya supiste lo que pasó con... ¿A quién le cancelaron? ¿Ya viste la nueva peli de... ¿No supiste que cortaron? ¡No! Pues te traigo un chismesote. Lleguen felices. Informados van a estar. Estas son las Magic News.
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2: Wake up, pero en otras noticias. Oigan, Bad Bunny, baby, baby, baby. Tuvo que cancelar algunos conciertos. Esto es por las lluvias torrenciales. Unas lluvias que están cayendo de manera impresionante en Milán. Fíjate cómo en el mundo pueden pasar varias cosas diferentes. En una parte del mundo hay sequía terrible y un calor horrendo, como en Estados Unidos, junto con los... se dice, estos incendios, y en la parte también de Texas hay inundaciones actualmente. Entonces, pues bueno, Bad Bunny tuvo que cambiar y cancelar el concierto en Milán. Evacuaron a más de 80 mil fans por fuertes lluvias. Lamentable. En otras noticias, oigan, Lindsay Lohan celebró el tercer cumpleaños de su hijo con emotivos mensajes en sus redes sociales. ¡Qué bonito! Y el nieto de Maribel Guardia ya sube solito a las escaleras. ¡En otras noticias! Chainsaw Man, el arco de Rese, ganó para la mejor película de anime del año. Y la neta, sí. Y la neta, y no lo has visto, Eriquito. Recomiendo 100% Chainsaw Man, no es para menores de edad. En otras noticias, la producción de la serie de Harry Potter para HBO dedicó más de 7 horas para grabar las reacciones del público durante el primer partido. Y dos... El partido de Quidditch de Harry, que es una secuencia que va a aparecer en el episodio número 7, el director de fotografía, Adriano Goldman, explicó que se registró una enorme cantidad de material en un solo día y lo que después fue todo un reto para el equipo de edición al momento de seleccionar las mejores tomas. Imagínate, graba lo que sea. Lo que sea, ahí lo cortan en edición, no pasa nada. Entonces, pues bueno, va a ser un muy buen episodio. Esto está previsto para el 25 de diciembre en HBO. Pues, o sea, dices que falta mucho, pero ya no falta tanto, ¿eh, bebé? O sea, prácticamente ya es agosto. ¡En otras noticias! Oigan, además de Chainsaw Man, me brinqué esta nota. MAPPA va a tener una celebración en un museo en Japón por los 15 años precisamente de MAPPA, ¿verdad? De este ilustrador tan impresionante. Hay ilustraciones especiales de Reza y de Denji por estos 15 años y están re bonitas. Hasta ganas de tatuármelas me dan. ¡En otras noticias! ¡Pues ganó España, tío! ¿Qué te puedo decir? ¡Ganó España! El medio tiempo, que no fue medio tiempo, que estuvo ahí Madonna con este Ronaldo y con Ronaldinho. Raro, fue grabado. O sea, la gente de ahí del estadio no los vio en vivo, como lo hacen en un Super Bowl. Pero pues bueno, ahí estuvo una pantalla gigante en donde pasaron pues esto que grabaron previamente. ¿Por qué no lo hicieron en vivo? Pues yo creo que le salía mucho más caro, ¿no? Sí, es Madonna. Entonces, pues bueno, ahí, pero los que pagaron sus boletos carísimos de París para la final, ¿qué? ¿Llama? Es correcto. Pues bueno, ahí está. Un medio tiempo que no fue en vivo, con un partido que duró como 2 horas. No más BTS, ¿no? Me dijiste. Ah, sí, Justin Bieber sacó su guitarra y empezó. Necesito la guitarra. Pues es que USA. Si eso hubiera sido en México, simplemente con el Army se llena. Simplemente con el Army. So let's go. ¿Y por qué están vestidos de rojo? Yo nada más pregunto. Ellos sabían cosas. Estamos vestidos como los ganadores. Ay, no, mira, esos están de azul. ¡Ay, salieron los Muppets! Y la gente, ya, ¿qué hora? ¡Pasen el partido! ¡Ya pasen el partido! Ay, pues qué bonito, ahí está. Creo que es la primera vez que se celebra esto con un medio tiempo. Y pues bueno, estuvo padre. Échenle más ganas para el próximo week. Pero recuerden que estamos en Facebook, TikTok, Instagram como Magia101FM para que pásenos en un like, vean todas las Magic News y los no memes que subimos día con día. Vayan felices, informados, están que esas fueron las Magic News.
0: ¡Hola, BTS! 2.0 BTS.
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0: 6:39.
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0: 6:47.
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1: Muy cómodos. A contagiar la magia en este momento. 910-3501-449-3292-101. Felices vacaciones, corazones. Espero que la pasen increíble. Espero que estén descansando riquísimo. Y espero que sea una magia genial y muy amable para todos ustedes. Por acá nos dicen muy buenos días, Marce, Eric. Saludos para mis hijos Rubén y Jimena. Y a todos los wakeuperos que escuchan de parte de Marta. Saludos, Marta preciosa. Un abrazo también para ti, corazón. Un abrazo también para todos los pequeños que el día de hoy estarían de vacaciones, pero no, porque los metieron a un curso de verano. Bueno, bienvenidos sean todos los días. Los papás tienen que trabajar y ustedes se tienen que quedar en otro lado. Y no son lo suficientemente grandes como para quedarse solitos en casa.
2: Está horrible.
1: Ma, déjame en casa, yo me voy a dormir. Cuando tú llegues yo ya estoy apenas despertando. Cosa que sí podría pasar. A su edad, ustedes pueden dormir más de 12 horas seguidas. ¡Dale play, DJ!
3: Hostia, tío, que ha ganado España con tremendo golazo.
4: A esperar otros 4 años para decir, y sí.
1: Ay, ya sé, bebé. Pero mira, tuvimos emoción. La neta, a mí sí me gustó. Lo poquito o mucho que duró México en este mundial, la neta la pasamos bien padre y sí nos divertimos y sí estuvo buena onda y sí teníamos fe. O sea, honestamente yo sí creí que se iban a pasar.
5: El mundial se acabó cuando México se fue.
1: Sí, porque se acabó la diversión. Ahorita es lo que estábamos platicando Eriquito y yo fuera del aire, de que en el medio tiempo y dentro de del partido en sí, dentro del estadio, tío, pues la gente no estaba tan animada que dijéramos. Imagínate que México hubiera llegado a la final, güey. Imagínate la fiesta que hubiéramos hecho nosotros si México hubiera pasado hasta la final. No tienes idea. Sí, todo el mundo se enamoró de la forma en la que México celebra. Imagínate que hubiéramos llegado a la final. Y que Donald Trump hubiera... ¡Ay! Oigan, ¿vieron que la presidenta Coná fue a la final? Pues no, que estaban muy caros los boletos. Y le invitó Donald Trump, güey. No puedo con tanta hipocresía, te lo juro por Dios. Pero pues bueno, el día de ayer se vivió la final del Mundial 2026. Un Mundial que la neta... A mi punto de vista, también yo lo iba a Noruega. También el partido de Noruega estuvo buenísimo. El que perdió contra Londres. Ese sí lo vi, para que vean. Ya después de ahí no vi nada. Londres, Noruega.
5: Londres sería Inglaterra, ¿no?
1: Ay, perdón, es que yo siempre utilizo la capital. No sé, no sé. Sí, Inglaterra contra Noruega. No, hace mucho, hace como una semana, no fue la final. Ah, sí, 10 goles. Eso esperaba yo mínimo en el partido de ayer. Uno y otro que le cancelaron. ¡Árbitro vendido! Dice, hello, good morning, Marzo hermosa, Eriquito, buen inicio de magia, yo escucho Magia 101. Saludos, Malena Padilla, un abrazo enorme para ti, corazón. Bienvenida como todas las mañanas. No se me despeguen, más adelante tengo regalos para ustedes. Tengo pases dobles para la Feria Internacional del Caballo. Y vienen las primeras alertas para Harry Styles. Te vamos a llevar al concierto de Harry Styles con transporte incluido. Si quieres ganarte tus boletos, tienes que poner atención y tienes que registrar las alertas de Harry Styles. Pay attention. ¿Qué? No, no ponemos ejemplos porque la gente se me puede confundir. Al rato cuando lancemos la primera alerta de Harry Styles, vas a escuchar mi melodiosa voz diciéndote que esa es la alerta de Harry Styles, por si no la cachas, ¿verdad? Entonces, pues bueno, ya sabes, todo esto llega más adelante. Te llevamos a Harry Styles con transporte incluido. Ya lo les dimos 5, 6, 7, 8. Chiste. Dice Marce Preciosa, saludos para el maestro DJ Eriquito. Y ahí te va un chiste, güey, pero ¡mesero! Sí, dígame. Felicíteme al taquero. ¿Le gustaron los tacos? La neta están bien gachos, pero me dijeron que era su cumpleaños. Ah.
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2: Hueco, pero no te me vayas a despegar. Más adelante llega el dato gato. También más adelante, reto de las 7:20 y por supuesto el segundo round del contagio a la magia. No te me despegues, tengo sorpresas y regalos para ti. Recuerda, a esta hora va la primera alerta de Harry Styles.

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3: Wake up, pero sandías, que te tengo malas noticias, Eriquito. China prohibió las parejas de IA. Pero espérate, solamente a menores de edad por riesgo de dependencia emocional. Aunque también debería ser para mayores de edad, pero pues bueno, China haciendo lo suyo, ¿verdad? China endureció su regulación sobre las parejas virtuales impulsadas por inteligencia artificial al prohibir que los menores de edad accedan libremente a este tipo de asistentes de compañía. La nueva normativa obliga a las plataformas a implementar controles como límites de tiempo de uso, restricciones a determinados personajes y acceso únicamente con autorización de los padres y tutores. Imagínate qué vergüenza tenerle que pedir a tus papás que te dejen andar con una chavita. Con una chavita virtual. Salió el disco a bailar una diva virtual.
4: Ya lo sabía, don Omar.
3: Chequea cómo se menea. La decisión responde a la creciente preocupación por la dependencia emocional que estas herramientas pueden generar, ya que especialistas advierten que el uso excesivo favorece el aislamiento social y la desconexión de las relaciones humanas y posibles afectaciones al desarrollo emocional de los adolescentes. Pues también debería, les digo que también debería estar regulado esto para adultos.
5: Eso es verdad.
3: Imagínate cuánta raza dependemos de una IA. Sí, sí, sí. Y hola, bebé, ¿cómo estás? Oye, fíjate que este día me he estado sintiendo así, asá, y no me siento tan bien. ¿Qué puedo hacer? Y me da unas muy buenas recomendaciones, honestamente. Como cuando casi me muero y me intoxiqué. Esa ya es historia para otro día. Pero esto no te interesa. Esto fue El Dato Gato.
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2: ¡Reto de las 7:20! Le puedes llamar al señor Locotrón al 910-3501 o no. Yo sé que estás descansando.
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2: Duerme ya, dulce bien. Pero el señor Locotrón sí vino y viene españolete, tío. Buenos días.
4: Ole, tío, pero qué jolines.
2: ¿Qué?
4: Oigan, pues qué hermoso día para ser español.
2: ¿Qué?
4: Hasta me dieron ganas de colonizar pueblos indígenas y decir que los rescaté de su mala suerte. Bueno, me voy a seguir celebrando, tíos. Ole, maja.
2: Sí, ándele, órale, dale. ¡Wow! ¡Gata! Ahora que es español el señor Locotrón, viejo ridículo. Pero así tengo varios amigos, ¿eh? Así tengo varios amigos. Pero me caen bien. No, tú no eres españolete, tío, coño. Eres Pérez de los Pérez. No se me ocurrió otro apellido. 9:35:01, hola, hola.
5: Hola.
2: Hola, ¿quién eres?
5: Nathan.
2: Hola, Nathan, ¿cómo estás?
5: Bien.
2: Qué bueno, ¿qué estás haciendo, Nathan?
5: Venimos a dejar a mi mamá.
2: Órale, a su trabajo, ¿verdad?
5: Sí.
2: ¿Y tú qué haces despierto, bebé?
5: Ejercicio.
2: ¡Eso, Nathan! ¡Demuéstranos a todos! Nathan, saluda al señor Locotrón con tus rayos láser. ¡Eso! Muy bien, Nathan. ¿Vas a jugar solitamente o en equipo?
5: En equipo.
2: ¿Y cómo se llama tu equipo?
5: Los Chimbombis.
2: ¿Los Chimbombis?
5: Sí.
2: ¡Los Chimbombis! Pongan mucha atención porque en ese momento vamos a jugar y yo les digo ¡ah!
5: ¡Wake up!
2: ¡Oh, boy! Me tienen que decir 15 palabras súper wake up, pero es que comiencen con la letra...

0: de penales. Y penales ya no cuenta. ¡Corre tiempo!
1: Pelota, pan,
2: pañal,
1: pie, pollo,
2: pez,
1: palabra,
2: pie, pin,
1: pino, pompón,
3: pavo,
2: pluma,
3: prao,
2: pingüino,
1: pescado,
3: pescado, pescuezo,
4: pata,
2: postre,
4: pollo,
2: playa, puente,
0: olé,
4: pulmón,
0: tiempo, ni una palabra más. Los, ¿cómo se llamaba su equipo?
4: Los Kimbondi.
0: ¡Los Kimbondi! Muy bien, me encantó la participación. Nathan, ¿quién te estaba ayudando?
4: Mis papás.
0: ¡Ay, qué bonito equipo el día de hoy! ¡Me encantó! ¡Hora! Me encantó, me fascinó. Hicieron un increíble trabajo, pero yo aquí no tomo las decisiones, tío. Vamos a conocer el veredicto final del señor Locotrón, el cual es... ¿A quién le dedican este gran triunfo?
4: A mi papá y a mi mamá.
0: Saludos para ellos y también para ti, Nathan. Que la pases muy bonito el día de hoy y que sigas disfrutando de tus vacaciones. Grítale súper fuerte que estación de radio escuchas.
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6: 723.
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2: ¿Qué tal? Buenos días. Escuche la información con Manuel Trujillo Soriano. Después de 39 días de actividad, de 104 partidos disputados, concluyó ayer el Mundial 2026 con la coronación de España, que derrotó en tiempos extras 1-0 a Argentina en el estadio de Nueva Jersey. La Furia Roja dominó ampliamente el juego, pero no pudo concretar en múltiples ocasiones al fallar ante la figura del Dibu Martínez. Los argentinos sufrieron la expulsión de Enzo Fernández al 93 y al minuto 106 Ferran Torres marcó el gol de la victoria para darle a España su segundo título mundial en la historia. El entrenador de la Furia Roja, Luis de la Fuente, habló de lo que representa ser campeón del mundo.
3: Pues que se siente satisfacción, orgullo, es un honor dirigir a estos jugadores, un honor trabajar con un grupo de cuerpo técnico maravilloso, un honor tener gente en la expedición que hacen el trabajo mucho más fácil, un orgullo, y así se hacen las cosas, insisto, mucho más fáciles. Y con respecto a la pregunta que me dices de Rodri, es que Rodri hace ya tiempo que hemos dicho que era el mejor jugador del mundo y tiene todavía mucho recorrido y tiene, espero que en el futuro, que también atravesará momentos más o menos difíciles, tengamos un poco paciencia y no nos encarguemos de quitarle importancia a la trayectoria de un futbolista que puede hacer una época, puede ganar el próximo Balón de Oro también, pero algunos de los otros de los futbolistas que tenemos nosotros también, porque tenemos una relación de futbolistas espectacular.
2: Aseguró el timonel que aprendió mucho del técnico argentino y que le dio algunas palabras de aliento.
3: Y yo aprovecho para, insisto, agradecerle públicamente todo lo que me ha enseñado, porque las conversaciones que hemos tenido de fútbol, lo difícil que es estar aquí, lo difícil que es competir en una competición de este calado, de este calibre, y a mí me ha servido de mucho. Yo soy una persona que escucho mucho y que aprendo siempre, o trato de aprender siempre. Y su experiencia nos ha valido de mucho. Lamento su estado, lo entiendo, pero tiene que estar muy feliz, muy contento de la trayectoria que lleva en la selección argentina. Ha batido todos los récords, tiene todavía un grandísimo recorrido, es joven, eso le he dicho, Leo, tú eres más joven que yo, a mí me queda menos fútbol que a ti, así que hoy creo que nos lo merecíamos ganar nosotros.
2: Los galardonados oficiales por parte de la FIFA son Balón de Oro como mejor jugador, Rodri de España; Bota de Oro, máximo goleador, Kylian Mbappé de Francia con 10 goles; Guante de Oro como el mejor arquero, Unai Simón de España; mejor jugador joven, Pau Cubarsí de España; premio al Fair Play, selección de Países Bajos. Además, en el podio de los mejores jugadores del torneo están el Balón de Plata para Lionel Messi de Argentina y el Balón de Bronce para Kylian Mbappé de Francia.
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2: El entrenador de la selección de Argentina, Lionel Scaloni, terminó muy afectado emocionalmente tras no poder conquistar el bicampeonato y puso en duda su continuidad al frente del albiceleste. Entre lágrimas terminó su conferencia de prensa.
7: La verdad que no hablé con Leo. Con respecto a mí, voy a hablar con el presidente. Yo más o menos tengo una idea de lo que quiero hacer. Cumpliré el contrato y después veo. La verdad que siento la necesidad también de pensar, porque ya no sé si va a poder hacer algo tan grande como esto y a lo mejor habría que hablarlo. Yo al presidente le estoy agradecido por haberme dado la oportunidad esta de estar en el lugar, de estar en el lugar que estoy, es el lugar soñado para todos. Hemos intentado hasta el último momento dar el máximo como cuerpo técnico, los jugadores, y creo que es justo que me pueda tomar este tiempo y pensarlo. Este lugar es maravilloso, es un lugar soñado que en mi vida pensé que, a ver si paro porque no soy capaz, en mi vida pensé que estar en ese lugar. Entonces para seguir se necesitan un montón de cosas, sobre todo volver a resetearse, volver a formar un grupo como este, que difícilmente se vuelve a formar, y me duele el alma, lo siento.
2: La ceremonia de clausura del Mundial 2026 convirtió al estadio de Nueva Jersey en un gran escenario para la música, el cine y el deporte. Tom Cruise fue el encargado de despedir el torneo con un mensaje en el que destacó al fútbol como un lenguaje capaz de unir culturas y naciones. La fiesta comenzó con las actuaciones de Post Malone y Sean Lee, mientras que Jennifer Hudson interpretó el himno de Estados Unidos y María Becerra el de Argentina. También desfilaron Laura Pausini, Robbie Williams y Nicole Scherzinger en el primer espectáculo de medio tiempo en la historia de una final mundialista. Madonna abrió el show acompañada por las leyendas Ronaldo y Ronaldinho, para después dar paso a Justin Bieber, BTS y Shakira junto a Burna Boy. La FIFA repartió una bolsa en premios de $871 millones. España, como campeón, se llevó el premio mayor con $51 millones y cada jugador recibió por primera vez un anillo de campeón. El subcampeón Argentina recibió un premio de $34 millones. Cada una de las 48 selecciones participantes recibió al menos $12.5 millones por competir en la Copa del Mundo, y el monto se incrementó dependiendo la fase a la que llegó cada uno. Gracias, por el momento es todo en este espacio Notisistema. Controles técnicos a cargo de Saúl Rebeles. En este micrófono estuvo con usted Manuel Trujillo Soriano.
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0: Zay with a Smile en el Wake Up de Magia 101. Y pon atención porque esta es la primera alerta de Harry Styles. Ahí está, Weiko, pero ¿qué tienes que hacer? Regístrate a través del Magi Whats 449-3292-101. Registra estas alertas para participar para tus boletos para el próximo 4 de agosto con transporte incluido para que te vayas a ver a Harry Styles. Esta es una alerta de Harry Styles. Tienes que poner mucha atención. Para activar tu alerta, tienes que enviar un mensaje de texto, no de audio, de texto, escribiendo las palabras mágicas. Yo escucho Magia 101. Tu canción favorita y tu nombre. Y ojo, que si tienes una magicalca, puedes enviar una foto de que lo tienes pegado en tu auto y tu alerta vale el doble. Tiene que estar pegado en el carro, ¿eh? Entre más alertas registres, más posibilidades tienes de ganar. Así que esta fue la primera alerta de Harry Styles.
1: 741.
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1: Wake up, vamos a contagiar la magia en este momento. Es el segundo round. Dios mío, la mañana se me ha ido así. En un suspiro, Wake up, pero en un suspiro se me fue la mañana. Segundo round del Contagia la Magia. Ya dimos la primera alerta para Harry Styles. Ojo, tienes que poner mucha atención y correr. No vale si me lo mandas media hora después, bebé. No vale si me lo mandas media hora después. Tiene que ser durante el corte comercial o durante la canción que sigue. Y ya. Si no, mira, trampillas. Si no alcanzaste, no te preocupes. Más adelante tengo otra alerta para Harry Styles. Pero todo esto más adelante. Todavía no. Todavía no. No te emociones. Es momento de contagiar la magia. 449-3292-101 para que digas whatever you want. O sea, hace lo que tú quieras. Dice, buenos días, Marce. Iniciando semanita. Muy contentos porque mi niño ya puede ir al plan vacacional del INEGI. Quiero mandarle muchos abrazos y la mejor de las vibras a todo el personal, a las maestras, a los profes, los coordinadores y proveedores, y en especial al servicio médico, a la enfermera Perita y a la doctora Lupita por todo su esfuerzo, trabajo y acompañamiento con los peques. Que se la pasen padrísimo. ¡Feliz inicio de plan vacacional! Ahí está padre, Eriquito, se divierten. Sí, póngale. A ver, todas las mamis y papis huecoperos que me escuchan en estos momentos, que no saben qué hacer con los pequeños y la neta no tienen para pagar un plan vacacional o no quieren irlos a llevar a un plan vacacional, pues póngales un plan vacacional en sus casas. ¿Plan vacacional? Ser humano con actividades regulares. Ajá, un adulto, para que seas un adulto funcional, en este plan vacacional te vamos a enseñar a barrer, trapear, limpiar a tus mascotas. ¿Qué más, güey? ¿Qué más hago? Ah, cocinar, limpiar baños.
2: Reparaciones básicas.
1: Reparaciones básicas de electricidad, plomería. Ay, güey, hasta yo me quiero inscribir. Eso sí no me lo sé. Estaría padre, ¿no? Estaría padre que nos hubieran enseñado todo eso cuando éramos pequeños. Lamentablemente lo tuve que descubrir ya muchos años después. Esos planes vacacionales son los que necesitábamos, Eriquito. Güey, la neta, y lo he dicho varias veces al aire, si pusieran un plan vacacional de, güey, aprende mecánica, no manches. No manches. Mecánica para damas.
3: ¡Ah, caray! ¿Eh?
2: Porque, pues, para que no se las, se las hagan mensas en el...
1: ¿Ah, sí?
2: Ay, no, es que de hardware.
1: Oye, como que suena rara la llanta. No, es el motor.
2: Ah,
1: ya no sirve el motor. No sirve el motor. Y le vamos a dar una pasada con pintura por el motor.
3: ¡Ah, caray!
1: Dice, acabas de dictar todo lo que odiábamos hacer de chiquitos en vacaciones. Es que no lo hacía. Dice, buenos días, Marce y Kikito. Excelente inicio de magia. Entonces sí mando mis alertas en la noche, todas juntas, ¿no vale? ¿Dónde me inscribo a tu plan vacacional? Saludos a todos, un abrazo de el Willy. Saludos, Willy. No, no valen, ¿eh? No sean tramposos. Más adelante tengo más alertas para Harry Styles. Y más adelante también voy a regalar pases dobles para la Feria Internacional. ¿Qué dijo más adelante? ¡Ya de una vez! Tengo paso doble para la Feria Internacional del Caballo. ¿Qué tienes que hacer? A través del Magi Watts 449-3292-101 tienes que relinchar, mandarme tu nombre completo y tu canción favorita y listo, ya estás participando. Los ganadores salen al aire. En ese momento se van pases dobles para la Feria Internacional del Caballo. Todo esto tiene que ser por audio a través del Magi Watts. Gusto saludarte el día de hoy. Si vas para la chamba, un abrazo bien, bien grande. Si estás en tu plan vacacional, pásala increíble, corazón. Y si estás en tu casita, descansa. ¡Ya, Eriquito! Si estás en tu casita descansando, también descansa rico. Te mando un beso en tu frente. Y que sea un día amable y un inicio de esta magia maravilloso para todo el mundo. No te me despegues y síguete comunicando. 449-3292-101. ¿Tenemos ganador? Sí, mira, te estás alocando. No, el ganador sale al aire en cuestión de nada. Y también al rato viene lo que pega, porque es lunes de fantasmas. Lunes de lo que pega. Síguete comunicando, sigue contagiando la magia.
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0: Hola Marce, yo escucho Magia 101, mi canción favorita es Die Die y mi nombre es José Luis García. Saludos.
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2: Buenos días. Estas son las noticias más importantes de hoy. Zacatecas investiga colusión y extorsión de funcionarios en multihomicidio. 8 de 10 murieron por estrangulamiento. Marina del Pilar niega reunión en Panamá. Escuchar no significa negociar, dice la gobernadora. Mi hija merece justicia. Madre de Dafne Zapata convoca a marcha fuera de la academia militarizada, donde murió su hija. Ronald Johnson destaca presencia de Sheinbaum y Trump en el final del Mundial. Refleja asociación sin precedentes, asegura. El fiscal de Zacatecas, Cristian Camacho Snaya, reveló que una de las principales líneas de investigación en el caso de los 10 cuerpos localizados en los que figuran un exalcalde de Sombrerete, dos funcionarios municipales de Fresnillo y varios empresarios, obedece a posibles actos de colusión y extorsión de servidores públicos del municipio de Fresnillo. La gobernadora de Baja California, Marina del Pilar, emitió este domingo un video en el que señaló que los audios que han circulado se dieron en el contexto de la cancelación y tramitación de su visa de turista y descartó que haya participado en alguna reunión en Panamá con autoridades de otro país. Afirmó que su disposición a escuchar a personas que aseguraban conocer el procedimiento migratorio no implicó aceptar acuerdos o compromisos. Escuchar no significa negociar, enfatizó.
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2: Al día siguiente del funeral de Dafne Zapata Quintos, su madre, Alejandra Quintos, convocó a exalumnos, padres de familia y ciudadanía en general a una manifestación pacífica a realizarla en la mañana del lunes 20 de julio para exigir justicia por la muerte del adolescente. El exhorto de la señora es para reunirse entre las 7 y 8 horas en la Academia Militarizada de Marina Doenitz, en Ciudad Madero. El embajador de Estados Unidos en México, Ronald Johnson, sostuvo que la presencia de la presidenta Claudia Sheinbaum Pardo y de Donald Trump en la final de la Copa Mundial de la FIFA 2026 reflejó la asociación sin precedentes que han construido ambos países. Gracias, continuamos con más noticias en breve. Yalma Arronte, BI Noticias.
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12: Kylian Mbappé gana la Bota de Oro.
11: Francia apareció en los premios de la Copa Mundial 2026 gracias a su delantero estrella Kylian Mbappé, quien ganó la Bota de Oro luego de una justa en la que no dejó de aparecer e hizo un total de 10 anotaciones. Esta es la segunda ocasión que Mbappé gana la Bota de Oro. Lo más sorprendente es que lo ha hecho de manera consecutiva, al también haber conquistado este premio en Qatar 2022. Rodri, el más valioso. Tuvieron que pasar 24 años para que un jugador defensivo fuera nombrado como el jugador más valioso del Mundial. Sin embargo, esta racha se rompió en esta justa cuando luego de la gloria española se le entregó el Balón de Oro a Rodri. El futbolista español hizo historia al convertirse en el primer nacido en España en ser nombrado el más valioso de un Mundial, con promedios de 113 pases por partidos con un 94.5 de efectividad en ellos. También dio 1.4 pases clave por juego y recuperó 4 balones por encuentro. Emiliano Jiménez, BI Noticias.
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13: Wake, pero no te me despegues. En cuestión de nada llega lo que pega, que pegó este pasado fin de semana. También durante esta hora tengo más alertas para Harry Styles para que pongas mucha atención y por supuesto regalos para ti.

0: Nation, qué gusto saludarte el día de hoy en este bellísimo lunes iniciando tu magia, tío. ¡Ole, jolines! ¡Que hemos ganado! ¡España ha ganado, tío! ¡Tenemos la superestrella de Italia, tío! ¿De quién? Es que estaba... es que no sé. ¿Se acuerdan que me ponen a grabar videos de FIFA? No sé nada de eso. Y como ya se acabó el mundial, ya puedo dejar de fingir. Yo soy Marce Briones y me encanta.
1: Eso me prende.
0: Estoy leyendo. Y me acompaña el pequeño gran Eric, los controladores.
2: Buenos días, huesco, pero.
0: Pues qué tío, pues qué confuse. Estamos hablando de otro idioma que es el españolete. El día de hoy, lunes de fantasmas. Lunes de lo que pega.
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0: What's going on around the world? Lo que pega el día de hoy y en ese momento. Vamos a regresar a conspirar, güey, copero. Vamos a regresar a las teorías de la conspiración que tanto nos gustan y tanto nos enloquece. Regresemos a la portada de The Economist para este año 2026, en donde creíamos que el que estaba pateando el balón era Portugal. No, era España. ¿En dónde está Cristiano? Pues en Portugal. La portada no mentía. El campeón del mundo sí vestía de rojo, pero no era Cristiano. Era católico. Ay, no, ya. Ya, por favor. Durante ese magias, una de las teorías más comentadas del mundial giró en torno a la portada de The World Ahead 2026 de The Economist, donde aparecía un futbolista vestido de rojo pateando un balón que representaba al planeta. Muchos aseguraban que era Cristiano Ronaldo. ¡Sí! Y que la imagen anticipaba un título para Portugal. Cuando la selección fue eliminada, la teoría pareció desmoronarse. Sin embargo, tras la coronación de España, la conversación resurgió. El uniforme rojo terminó correspondiendo a La Roja, que efectivamente levantó la Copa del Mundo. Eso sí, se trata de una interpretación hecha por usuarios en redes sociales. The Economist jamás ha afirmado que su portada fuera una predicción de el campeón. Aún así está chistoso. Y el hecho de ver que toda esta portada de The Economist está azul y roja, y jugaron Argentina, que eran de color azul, y España, que eran de color rojo, pues nos llama bastante la atención y nos hace creer que ellos saben algo que nosotros no.
4: Más todas las coincidencias de tu video, el de supiste de
0: FIFA. ¿Cuál? ¿Cuál?
4: Todas las coincidencias.
0: Ah, no.
4: ¿El que grabaste aquí? Que había muchas coincidencias de los 2010 y
0: todo. Ah, sí, sí, sí.
4: 19 y no sé qué tal.
0: Ajá.
4: Todo eso también.
0: Bueno, eso chéquenlo en las redes de magia. La verdad, no me acuerdo qué dije. Pero es chistoso. Además, dentro de esta portada de The Economist, la racita en redes sociales, pues ya ves que somos bien conspiranoicos, empezaron a dividir este círculo como si fuera un reloj, dividiéndolo en 12 por los 12 meses del año. Curiosamente, en donde dividían los meses, pues sí coincidía con lo que estaba pasando en ese momento. Por ejemplo, en junio, eso, la división, búsquela en internet, aquí yo no lo tengo, pero en junio estaban las vacunas. Y fue justo cuando pasó lo de ébola, hantavirus y todas esas cosas que quisieron como pues imponer, ¿no? ¿Qué pasó con el hantavirus? Nadie lo peló y se largó. Nadie lo peló. Salieron en redes sociales las imágenes en donde dentro de los barcos había gente grabando, güey. Rarísimo. Y pues obviamente por estas teorías de conspiración dijeron, no, pues que el hantavirus mejor que no vaya, ¿verdad?
4: El ébola, el clásico.
0: El clásico, vámonos por lo clásico, chavos. Ahora yo me pregunto, ¿en esta portada viene la diarrea explosiva que está ahorita azotando Estados Unidos? Busca un chorro, busca un chorro ahí. No sé. Está chistoso todo lo que está pasando con esta teoría de conspiración por parte de The Economist. Algo que también pasó en el Mundial, en la final del Mundial 2026, la presentación de medio tiempo, que yo lo sentí un poco innecesario. O sea, qué padre que inviten artistas. Me parece fantástico y me parece que, pues bien, ¿no? O sea, por el entretenimiento, bien. Creo que hay situaciones más importantes ahorita alrededor de todo el mundo que hacer un medio tiempo, güey. Que gastar tantos millones en llevar artistas internacionales a un evento que de por sí ya es caro. Que desfalcó a muchísima gente, porque mucha gente pidió préstamos, güey. Mucha gente vendió casas, vendió carros, vendió bienes para irse a un mundial. No tiene de malo ser aficionado, nada de malo ser aficionado. No tiene nada de malo que te guste el fútbol. Pero el hecho de que interpongas tu vida personal y tus bienes materiales, que lamentablemente no son muchos,
1: eso es verdad,
0: para irte a ver un juego que literalmente es para millonarios. ¿Viste la, donde estaba Infantino y Trump y la presidenta y todo este rollo? ¿Por qué estaban tan cuidaditos? ¿Por qué tenían tanto vidrio enfrente de ellos? Mira.
4: Por eso.
0: Casos que yo al día de hoy no puedo comprender. Hicieron una muestra en medio, en este medio tiempo, donde ay, los colores del arco iris y que diga la palabra love y todos nos queremos y nos abrazamos. ¿Sí sabes lo que está pasando en todo el mundo? Inclusive en Argentina el peso está tan devaluado que la economía de ese país está por los suelos. Ah, pero ellos, que gane, que le den la Copa a Messi. De arriba y abajo México. Nos tienen envidia. Güey, ve tu país. Ve cómo está tu país. La Patagonia. Mientras estaba el Mundial, se están robando la Patagonia, que es uno de los pulmones más grandes que tiene Sudamérica. Bueno, eso y el Amazonas. Güey, o sea, y nadie se da cuenta. Y todos estamos gritando que gana de España. América Latina menos Argentina. Güey, ¿qué estás haciendo? Estados Unidos está en guerra con Irán. Todos los días en la madrugada me pongo a ver las noticias de los USA, porque son nuestros vecinos y tenemos que estar informados. Están en guerra. Mandaron no sé cuántos misiles y que volvió a atacar. ¿Qué? ¿Qué ha pasado con el tema de Israel?
5: ¡Desgraciado!
0: ¿El tema de Palestina? ¿Nadie está observando eso? Se acabó el mundial. Vamos a ver ahora con qué nos entretienen y con qué distraen nuestra atención de las cosas verdaderamente importantes que están sucediendo en todo el mundo. Te veo muy dormido, güey, copero. Ya es momento de que despiertes. Te veo muy dormido. El día de hoy, lo que pega.
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0: Radio 101, güey. Pero pon atención, esta es una alerta de Harry Styles. 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
1: Lo notas, ¿verdad?
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0: 8:30.
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0: de religión siempre ha estado mal visto. 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
1: What's your opinion? Dame tu nuevo medio de opinión, 449-3292-101. Resulta y resalta que arrestaron en Estados Unidos a Andrew y Tristan Tate, influencers acusados de delitos sexuales en Reino Unido. Te voy a explicar quiénes son porque la neta yo ni los hacía en este mundo. Andrew y Tristan Tate, influencers conocidos por sus polémicas opiniones acerca de la masculinidad, riqueza y relaciones, son algo así como el Temach. Pero en lugar de decir, no, mi compa decía, oh no, mate, in it, fueron arrestados en Miami por autoridades de Estados Unidos. La detención ocurrió luego de que Reino Unido anunciara que solicitara su extradición, que solicitará su extradición para que enfrenten nuevos cargos por presunta violación, lesiones corporales y trata de personas. Los hermanos, quienes también fueron kickboxers y cuentan con millones de seguidores en redes sociales, en su mayoría hombres, han negado las acusaciones en su contra, y esa no es la primera vez que enfrentan problemas legales, pues también son investigados en Rumania por otros presuntos delitos. Permíteme reír. Me metí a investigar su contenido y sí, en efecto, son un temach londinense. Might. ¡No, mi compa! ¡Oh, no, mate! ¡No, mate! ¡In it! Cuando te regalan la exposición ante medios de comunicación, ya sean medios digitales o ya sean medios tradicionales como la televisión y la radio, es un arma de doble filo. Vean a Pedro Sola. Vean a todos los influencers, entre comillas, que les ha estado pasando este tipo de situaciones porque no tienen idea de lo que es la comunicación. Puedo darte tantos ejemplos. Pero esto les está pasando actualmente a Andrew y Tristan Tate, influencers acusados de delitos sexuales en Reino Unido, quienes en sus redes sociales hablaban de misoginia, situaciones de masculinidad frágil.
2: No le pague la hamburguesa triple, compa.
1: La hamburguesa al rato vamos a hablar de eso justamente. ¿Vieron el caso de la hamburguesa triple? El hombre ya se habrá recuperado económicamente de ese gasto impresionante que hizo en su primera cita. No seas, güey, neta, cállate. Imagínate tú.
2: Fíjese cómo que quieras.
1: ¿Sabes qué es lo peor? El güey se grabó, lo editó y lo subió.
2: ¿Puedo revisarlo varias veces?
1: Bebé, piénsalo dos veces. Ahí está el día de hoy, este tema de impacto. Recuerda, los medios de comunicación, todos, no en su mayoría, todos siempre serán un arma de doble filo.
3: Eso es verdad.
1: Y una responsabilidad requete grande. ¿Tú qué opinas?
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0: Porque siempre se puede más. Según San Google, aquí está el tema más.
1: No quiero hablar de este tema.
2: El lunes y puro coraje.
1: No quiero hablar de este tema. Voy a vomitar bilis, güey. Bueno. Ahí te va. Ahí te va, güey. Pero en redes sociales se ha hecho muy común el meme de la hamburguesa triple.
2: Grandota.
1: ¿Alguna vez, mi querida güey coperita, te han invitado a salir y has pedido pues lo que has querido porque te están invitando y luego el morro te deja de hablar o dice que eres una interesada porque pediste una hamburguesa triple en tu primera cita y ya no se puede recuperar económicamente de ese gasto? Esto pasó.
2: Eso y la hipoteca, mira.
3: Al nivel.
1: No voy a poder pagar mi casa. Me faltan los $14 que gasté en tu comida.
2: 300 varos. Miserable. Pero, o sea,
1: güey, te lo gastas en una peda.
2: Literal, güey. Y hasta más.
1: Sí, claro, claro. Pues bueno, esta es una historia real. Desarrolla, no creas bebecita, que desarrolla. Nada más es un meme. No es un meme. Lamentablemente no es un meme. Todo esto inició hace algunos días con el creador de contenido, Luis Miguel Castillo, quien publicó un video en TikTok contando acerca de una cita romántica que tuvo hace 4 años.
2: Y sigue con el trauma, güey. Lo trae ahí atorado, atoradísimo.
1: Lo tenía que subir, es lo que le decía Eriquito. O sea, lo grabó, lo editó y lo subió.
2: Todavía lo revisó.
1: Sí.
2: ¿Algún corte mal? No
1: ahí está todo. Pasa. Información completa. Según él, la mujer con la que tuvo el encuentro, que era una primera cita, resultó ser bastante interesada. Algo que pudo notar a la hora de ordenar y de comer. Lo que notó Luis Miguel es que cuando llegaron al lugar para cenar en su primera cita, la mujer fue la primera en ordenar y su elección fue una hamburguesa triple, güey.
2: Aparte tú dirías, güey, nos fuimos, no sé, mochomos, güey.
1: Anda, un corte, un ribeye.
2: 3 entradas.
1: Una pasta.
2: Pues bueno,
4: carne Kobe.
2: Dale, güey.
1: Sí. Ajá.
2: Hamburguesa, mamón.
1: Hamburguesa triple. ¡Cálmate, Riquito!
2: No me limites.
1: Mi fiesta no es como la tuya. De acuerdo con su sentir, esa fue una red flag, puesto que mientras él estaba indeciso sobre qué pedir, ella ya había elegido una de las opciones más costosas y grandes del menú.
2: ¡Wow!
1: Ay, no, güey, que me está dando asco, güey. El TikToker agregó que no era su novia ni su esposa y que ni un beso se habían dado.
2: Ojito, ojo, ojito, ojito.
1: Además de que durante la cita estuvo más al pendiente de su teléfono que de él y que al terminar la porquería de cita, como dijo él, le dijo que no podrían volver a verse. El güey dijo, ¿sabes qué? O sea, bien padre y todo, pero no creas que voy a volver a salir contigo,
2: ¿Tú y tus hamburguesas? Las bye.
1: No quiero, eres una mujer interesada. Copia es una hamburguesa triple. Esta es nuestra primera cita. No, no puedo con mujeres como tú.
2: Interesada.
1: Pregunta real.
2: Escaladora.
1: El güey sigue siendo soltero, ¿no?
2: Por algo será. Sí, o sea. Aparte dice, hace 4 años cuando tenía 37. Sí. O sea, el güey ya tiene 41.
1: 37 años. A los 37 años, este nenuco invitó a una chica a comer. Y se molestó porque pidió primero, porque pidió lo más costoso y porque la morra tenía hambre.
2: La invitaste a salir.
1: Ajá.
2: O sea, no es de que, ay, ella me invitó. Güey, tú la invitaste, bro.
1: Bueno, por lo menos no le aplicó lo de, oye, vas a pagar lo tuyo o yo voy a pagar y de aquí nos vamos a mi depa.
2: Pero te llevo.
1: A lo mejor por eso está tan enojado.
2: Pero después te llevo,
1: Sí.
2: O sea, no te apures.
1: Yo te pago el Uber. O sea, yo no te voy a acompañar, pero yo te pago el Uber. Es que sí hay, así hay bastantes.
2: Miserable.
1: Y la neta, qué triste y qué cosa tan...
2: Esa nota huele a...
1: A ver,
2: anécdota,
1: dale play,
2: wey.
1: Dale play, DJ.
2: Huele anécdota.
1: Sí.
5: Ay, eso no es nada. Yo una vez iba a ir a una cita y me dijeron que le salía cara solamente porque lo cité en Cinépolis Altaria.
2: No. No.
5: O sea, al cine...
1: No. Ay, no.
2: No te preocupes, porque Cinépolis Altaria y Magia Centro.
1: ¡Porque tenemos tu pase doble!
4: Ya no le vas a salir cara, bueno.
2: Güey, o sea, estamos de acuerdo que Cinépolis Fundición, Cinépolis Canal Interceptor, Altaria, es la misma entrada, ¿no?
1: Claro.
2: O sea, vale lo mismo, güey.
1: Claro. Ah, no, porque ahí cerca hay un VIP.
2: Ah.
1: Ay, Eriquito, eras tú, ¿verdad? Eras tú, mugriento. Eras tú.
4: Pago todo. Y todas las mujeres con las que he salido lo pueden corroborar.
1: Dos.
2: Mi mamá. Mi mamá y mi abuelita.
1: ¿Podrás decir?
2: Ay, chinga.
1: Ahorita le hablamos por la Ouija, güey.
2: ¿Qué? Hay fibras. Sí, hay fibras. Sí, perdóname, sí. Mariquito, perdóname.
1: La sobadita.
2: Güey, ¿cuántas veces te pasó?
1: ¿Qué?
2: No, la sobadita. No. Lo de la hamburguesa triple, güey.
1: Ay, bastantes. Güey. Bastantes. No sé cuántos de mis exnovios me escuchen, pero ellos saben quiénes son y saben perfectamente lo que hicieron. Y yo creo que ahorita han de estar escuchando y han de decir, ah, así soy.
2: La conciencia, bebecita.
1: Uy, qué fuerte, ¿no? Qué fuerte, güey. No, sí. Pero también una está adoctrinada.
2: Era joven, digámoslo así.
1: Era joven y tontilla. Ajá. Era tontuela, ¿no?
2: Tente paciencia. Güey, no te critiques.
1: Pues sí, pero no manches, que te pasas de lanza. Marce Brión es joven.
2: Güey, hombres, no lo hagan.
1: No.
2: Güey, de corazón, por favor.
1: Por favor, por el amor de Dios. Dice, a mí al día siguiente me pasaron su cuenta para que transfiriera lo que consumí.
2: Padre, de caballero. Lord de inglés.
1: Dice, para yo invitarlo. Ah, de los del cine. No, bebé.
2: No.
1: Invita
2: no.
1: A tus amigas.
2: Sí.
1: Invita a tus amigas, diviértete.
2: O si ya es el bueno, el que no aplica esas, va.
1: Pues sí.
2: Ajá.
1: Sí, porque no son todos, obviamente.
2: Pero ya que lleven por lo menos unos 6 meses, güey.
1: Jamás has hecho esto, ¿verdad?
2: No, jamás. O sea, la neta, para que veas, eso sí, mis papás me educaron.
1: Sí.
2: Sí.
1: Ajá.
2: Sí. Ahí te va. De lo primero que yo gasté, o sea, mi primer sueldo, ajá, contexto de Radio Grupo, de hecho, güey, fue invitar primero a cenar a mis papás.
1: Ajá.
2: Y después de ahí fue a salir con mi novia de ese entonces.
1: Ay,
2: o
1: sea, qué hermoso. ¿Tuviste más novias?
2: ¿Cómo?
1: No, no es cierto.
2: Güey, o sea, de hecho, porque yo estaba. A mí no me gustaba que mis papás me dieran dinero para salir con mi novia.
1: Claro.
2: O sea, me sentía muy feo.
1: Ajá.
2: Porque era como, güey, es que no se siente bien. Ajá. Entonces lo primero fue como, a donde quieras, mi amor.
1: Ay,
2: yo invito.
1: Qué hermoso. Sí. Y pide lo que quieras.
2: Sí, o sea, la neta. Yo sí soy mucho de la idea de que el dinero es para compartirlo, güey.
1: Sí, totalmente.
2: O sea, no es para uno, sino... Ah.
4: ¿Compártelo?
1: Pues comparte.
4: Ya, compártelo.
2: No, pues sí, pues o sea... Que...
1: Tenga no 100 pesitos.
2: Mi chequera. Yo soy de esa idea.
1: Güey, totalmente. Y además, o sea, no estaba como en un contexto de que, oye, te invito, pero 50-50, ajá, o, güey, apóyame con esto, o ¿cómo ves?
2: Todavía palabrado, o sea, antes...
1: Apalabrado,
2: antes, ajá, de la salida, oye, ¿sabes qué?
1: Pero si estás queriendo quedar bien...
2: Ajá. Impresionar, güey.
1: Mejor cállate el papo y no invites a nadie, oye, así de fácil.
2: Yo conozco una historia, ¿eh?
1: Güey. Adelante, adelante.
2: No voy a decir nombres, probablemente pero... mi amiga me lo esté escuchando ahorita, pero ahí les va, güey. Este güey utilizaba toda su tarjeta de crédito pues para salir con ella. Al, ajá, principio, para dar la apariencia de que, güey, varo hay.
1: Ajá.
2: O sea, estaría Carrazo endeudadísimo a más no poder. Oh, pero era para jalarla, güey.
1: No, pues.
2: Para que en el momento de que... Es que yo te invité muchas veces. Hoy invita, ¿no? Es que fíjate que no traje mi carta. Y así 2 años, güey. O sea, los primeros 6 meses fue...
1: ¡Guau! Wow.
2: Y a partir de ahí, güey, sí.
1: Mi papá decía
2: mucho
1: algo
2: ojo,
1: muy
2: mucho
1: cierto.
2: Ojo, güey.
1: Los hombres... Fíjate, güey, lo decía mi papá.
2: ¡Un hombre!
1: ¡Un hombre!
2: ¡De bigote!
1: Todos los hombres son huevones. ¡No los dejes! ¡No los dejes! Porque si tú los empiezas que a mantener, que
2: claro,
1: a comprar,
2: güey,
1: que a hacer, que a limpiar, que se van a acostumbrar y ya al rato no va a ser por buena onda, va a ser tu obligación.
2: Y ya te va a voltear a ver mal.
1: Sí.
2: Oye, pero ¿por qué ya no?
1: Oye, pero ¿por qué no me haces de comer?
2: Oye.
1: Oye, pero ¿por qué tú no estás pagando la cuenta?
2: Esa es tu responsabilidad,
1: porque
2: ¿eh?
1: Porque tú pagas tu hamburguesa triple, güey. O sea... ¿Qué estupidez estás diciendo?
2: Ya vámonos, Eriquito.
1: No, neta. Por eso, vámonos, por eso. No agarras nada. ¡Vámonos, Víctor Lugo!
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0: 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Huntrix, Golden.
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0: Rex Golden, más música en Magia 101.
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0: Primero que nada, buenos días. Y en segundo, Argentina. Se logró, se salvó el fútbol. Tenemos una temperatura de 19 grados. Buen lunes, que es una gran semagia y mucho de qué platicar. Te acompaño de aquí a la 1 de la tarde. Tenemos el show de medio tiempo de la final. ¿Te gustó? ¿Fue innecesario? ¿Duró mucho? ¿Tú qué dices? ¿Ahora sí era Shakira de verdad y la de Ciudad de México era fake? Todo eso y mucho más vamos a estar platicando tú y yo. También el nuevo avance de Avengers Doomsday oficialmente y las alertas. Alertas de Harry Styles, mucha atención. 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Y nos vamos a ir un chorro. 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Bebecita Marce Briones va a ser quien se va a estar lanzando el concierto. 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Por mientras, Coldplay y BTS My Universe. Más música en Magia 101. Buenos días. Yeah.

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0: 917.
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0: 26. 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

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Bad Bunny y Bomba Estéreo, Ojitos Lindos. Oye, ¿qué te pareció ayer el show de medio tiempo de la final de la Copa del Mundo? ¿Te gustó? A mí, la neta, o sea, sí me encanta que hagan show, pero ¿no crees que duró muchísimo? Aparte, sí se sintió súper diferente. Cada quien estaba en su mood. Primero Madonna. Me encantó que traía a Ronaldo y Ronaldinho. 10 de 10. Luego BTS. Dieron todo, cada uno de ellos. Me encantó aparte que justo no hicieron playback, 10 de 10. Luego JB, Justin Bieber, que la neta, o sea, sí me encanta su voz, pero pues como que su canción nada que ver con el evento. Luego Shakira, la más FIFA, la más futbolera, 10 de 10. Y ahí es donde tengo mi especulación. En primera, estaba haciendo playback, y en segunda, pues como que nada que ver con la Shakira que vimos en Ciudad de México, ¿no? Esas teorías de que decían de que, oigan, y si sí es Shakira de verdad, y yo sí ya le tengo la duda ahí. Y luego Coldplay, que ni siquiera me enfocaron a mi John Martin, o sea, más le dieron como difusión a todo lo del mensaje, más que Coldplay como tal. ¿Te gustó? ¿No te gustó? ¿Quieres que siga pasando ese tipo de shows en la FIFA? Te leo por el Magiwatts. 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Por mientras, Malcolm Top Earrings lo escuchas en Magia 101. Buenos días.

0: 9.37.
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Styles, As It Was, más música en Magia 101. Pues es obvio, ¿no? Vamos a aprovechar justamente a mi querido Harry Styles. Esta es la primera alerta mía. Arrancamos con las alertas de Harry Styles. ¿Cómo funciona, Víctor? Bien importante. De aquí al 4 de agosto tienes que juntar la mayor cantidad de alertas. Esta alerta es sencilla. 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Por mientras, Aitana, superestrella, más música en Magia 101. Man.

0: 9.46.
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0: 9951.
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0: 2.0 BTS, más música en magia 101. Oye, te entiendo. O sea, ya estás cansado de estar pagando renta, de estar tú financiando la casa de alguien más. Bueno, pues ahí te va. 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Te dejo por mientras con Alex Warren, Ordinary. Más música en Magia 101. Buenos días.
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0: 10 de la mañana con 4 minutos, sigo conectado contigo en mi segunda hora de programación automágica. Ni se siente que es lunes, ¿por qué? Porque estás en Magia 101, te lo adelantaba. Ya salió la primera alerta de Harry Styles, mucha atención. ¿Qué son esas alertas, Víctor? Apenas estoy llegando. 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A ver, vamos a ponerla, pero es solo por si no la has escuchado. Esta no vale, ¿ok? 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Por mientras, Stray Kids, Do It, más música en Magia 101. Buenos días. Yeah.

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Jamaican Holy Salto. Que esa canción literalmente nos da vibes de verano, ¿no? Bueno, tu verano lo vives en Magia 101. Te lo adelantaba. Así más consentido. Tenemos accesos para Harry Styles el próximo 4 de agosto. 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Magi Watts, 449-3292-101. Lanzo dinámica para la Feria Internacional del Caballo. ¿Quieres pase doble? En este momento me tienes que mandar nota de voz diciendo las palabras mágicas. Víctor, yo escucho Magia 101. ¿Tu nombre? ¿Y tu canción favorita? ¡Ya! 449-3292-101. En este momento, a través del Magi Watts, me tienes que mandar nota de voz diciendo estas tres cositas. Mucha atención. Las palabras mágicas primero. Víctor, yo escucho Magia 101. Tu nombre y tu canción favorita. Ganador o ganadora, sale al aire antes de pasarnos a línea interactiva. Mucha suerte. 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Por mientras, Root Magic, Time Twist. 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

0: 10:25.
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0: Cat's Eye, Gabriela, más música en Magia 101. Tú que me escuchas en este momento, estás a punto de tomar la decisión más importante en tu vida. ¿En qué universidad te van a preparar para lo que tú tanto has soñado? ¿Quieres tener tu licenciatura? ¿Quieres ser un ingeniero? ¿Quieres de verdad destacar? Bueno, pues para bien la oreja. Tengo la respuesta. Se llama UNIR. No me encuentro solo. Está conmigo Gilberto y Andrés. Gil, ¿cómo estás? Buenos días.
1: Hola, ¿qué tal, Víctor? Qué gusto saludarte. Muy, muy buenos días.
0: Oye, tú y yo estábamos platicando ahorita acerca de la oferta educativa que presenta UNIR. Me encanta que desde inicio lo ponen muy simple. Tienen lo que son las carreras, digamos que convencionales, de lunes a domingo, de lunes a sábado, de lunes a viernes. Pero tú que me escuchas en este momento, que dices, ¿sabes qué? 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Tenemos también lo que son ejecutivas. Platícame, por favor.
1: Bueno, pues mira, Víctor, primeramente muchísimas gracias por la invitación. Igual, muchísimas gracias por escucharnos a todos, a tu auditorio de Magia 101.
0: Muchas gracias.
1: Pues mira, hoy con el gusto de venirles a hacer una atenta invitación y también para traerles muy buenas noticias. Ahí les va. 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
0: justo,
1: 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Pues mira, así de fácil, tú que me escuchas, amigo, amiga, fácil, deja de capacitar a tus jefes, así de sencillo, aspira a ser tú el líder de la empresa, así de fácil.
0: No lo pienses más, y bueno, ojo aquí, me voy a pasar con Andrés porque bien lo dijeron, Andrés es quien mueve los números. 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
0: No te despegues, te dejo con Temper City, Self-Aware, más música en Magia 101.

0: 10:46.
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0: 10:51.
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0: música en Magia 101. Shakira y Burna Boy, Die Die. Oye, se acabó el mundial, pero el verano sigue. Y el verano lo vives con Magia 101. Te lo adelantaba. Antes de pasarnos a línea interactiva, vamos a saber quién es el ganador. Pase doble para la Feria Internacional del Caballo. ¿Cómo fue la dinámica? Bien fácil. Por el Magiwatts no tuviste que haber enviado una nota de voz diciendo las palabras mágicas. Víctor, yo escucho Magia 101. ¿Tu nombre? Y tu canción favorita. Fácil, ¿no? Si lo hiciste en tiempo, si lo hiciste en forma, si tu nota de voz viene en esas tres cositas, mucha suerte. Número con terminación 3737. Ya tienes tu pase doble.
1: Hola, Víctor.
0: Hola.
1: Yo escucho Magia 101. Mi nombre es Noé Horta.
0: ¿Qué onda, Noé?
1: Mi canción favorita es de Harry Styles, American Girl.
0: Noé, ¿qué crees? Ya tienes tu pase doble para la Feria Internacional del Caballo. Si tú como Noé también quieres ganar, no te me despegues por nada del mundo. Tenemos más alertas de Harry Styles, justo hablando de... ¿Para qué? Para su concierto. El próximo 4 de agosto, cortesía de Magia 101, ida y vuelta. El transporte va totalmente incluido. 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Última canción antes de línea interactiva, así que ve apartando tu lugar, ve pidiendo tu canción. Por mientras, LP, Lost on You. 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
1: Primero que nada, bienvenido a Línea Interactiva. Y segundo, ¡Argentina! Arrancamos Línea Interactiva. ¿Qué canción quieres? Conecta, así como lo está haciendo por acá Ricardo. Víctor, buenos días. Estoy traumado con la nueva canción de Madonna. Se llama Danceteria. Y con esto arrancamos Línea Interactiva. ¡Bienvenido!

0: Es nueva Tiene Magia, Dance Theory, Madonna. La escuchas primero en Línea Interactiva de Magia 101. Oye, qué gran show de medio tiempo se aventó mi Madonna, ¿eh? 10 de 10. ¿Cómo estás? Bienvenido a Línea Interactiva. Apenas lo estás conectando, justo a tiempo. Fue la primera rola. ¿Qué canción necesitas en esta semagia? ¿Qué canción quieres que ponga el mood de toda la semagia? Conecta así como lo está haciendo por acá Miguel Ángel Muñoz. Víctor, buenos días. Compláceme, por favor, con la canción de Happier de Basil. Y puedes mandarle un saludo fuerte al taller de y ojalatería McQueen. A toda la familia Heredia y a Nathan, por favor. Saludos de parte de Miguel Ángel Muñoz. Miguel, súbele, complacido en Magia 101.
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2: 11-12.
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11: Qué bonito lunes, no ganó Argentina, todo el mundo está en paz. ¿Qué canción quieres? Conecta a través del Magiwat. Es cierto, pero sí es cierto. Por acá Andrés, mi Víctor, un gran abrazo, por favor salúdame, soy Uber. Un abrazo a todas las escuderías de Magia 101. Si te acompaño en tu jornada laboral, ¿qué canción necesitas? Seas Uber, taxi, Didi, InDriver, gracias a todas las escuderías por siempre estar conectadas. Y tu chamba, ¿eh? O sea, bien importante, si estás en la oficina, si estás en la casa haciendo home office, si estás en un cafecito, ¿qué canción necesitas en este lunes? Conecta. También por acá tengo mensaje de Vero. Víctor ganó el fútbol. Estoy de acuerdo, Vero. No puedo decir más. También por acá, Ro Arcos conecta con la siguiente nota de voz.
12: ¿Qué onda, Vic? Buenos días.
11: Morning.
12: ¿Cómo están? Yo escucho Magia 101. Eso. Y me encantaría escuchar una rolita de Imagine Dragons. La que más te lata. Pero sí, como que traigo mood de
11: el antojo,
12: Imagine
11: ¿no?
12: Dragons para iniciar esta semana. Saludos a todos.
11: Pues vamos a arrancar como se debe, ¿no? Whatever it takes, Imagine Dragons en línea interactiva de Magia 101.

0: Ivana, al parecer, también le gustó que ganara España, la neta. Bendito Dios, me conecta por el Majiguat, nos pone Víctor. Te encargo, por favor, a la española Aitana, superestrella. Complacida Ivana en Magia 101.
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2: 1121.
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16: 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Este es de prueba, este no vale. Mucha atención. Por si no la conoces, así suena la alerta de Harry Styles. La próxima vez que escuches esa alerta, sigue mis indicaciones. Spoiler alert. La siguiente vale el doble. Y si tienes Magicalca, cuádruple. Así que mucha atención. Ahora sí, hablando de Harry Styles, por el MagiWatts, Mariana conecta. Hola, Víctor, buenos días. Ponme la canción de American Girls de Harry Styles, por favor. No sabes cómo soy fan. Pues mucha atención, Mariana. Te queremos llevar al concierto. Complacida en Magia 101.

0: Si vas manejando, no pasa nada. No me escribas. Mándame nota de voz por el Magiwatts. Para eso es el Manos Libres. Conecta así con está haciendo por acá, Leila.
1: Hola, Víctor. Buenos días. ¿Cómo estás?
0: Contento.
1: Feliz inicio de semana.
0: Muy contento.
1: Oye, ¿todos felices?
0: Estoy
1: y tranquilos por lo de el campeonato de España.
0: Viva España.
1: Espero que sí, que todo el mundo esté conforme. Jugaron muy bien todos.
0: Hombre, le rompieron.
1: Oye,
0: pero
1: un favorzote, ¿me podrías, por favor, complacer
0: adiós,
1: con la canción de Run It de Stray Kids?
0: Claro.
1: Gracias, te mando un abrazo, te quiero mucho.
0: Ah, yo también, mi Leila, complacida en línea interactiva de Magia 101.

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1: 11:31.
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hace ratito cuando estaba iniciando Línea Interactiva, te decía de que para mí el show del medio tiempo de la final estuvo bien. O sea, los mejores, la neta, BTS, Madonna y Shakira. O sea, sí se ve que le echaron ganas, sí se siente como que cada quien en su rollo, pero por ejemplo, por acá justo este Pedro Palafox me ponía de que, o sea, estuvo padre Justin Bieber, pero parecía de los que se suben a los urbanos. Y es que la neta, o sea, la canción nada que ver con el evento, el mood nada que ver con el evento, o sea, sí se vio como cada quien hizo su parte del trabajo y vamos a unirlo y nada tuvo nada que ver. Justo por acá Pedro me pone Vic, aprovechando, compláceme con alguna canción de Olivia Rodrigo con saludos por favor para mi hija que es la fan número uno, por favor te podemos encargar la de Drop Dead, complacidos en Magia 101.

0: a gusto, estás de vacaciones, disfrútalo. Pídeme tu canción favorita, conecta así como lo estás haciendo por acá, Emanuel.
1: Hola, Víctor, buenos días. Morning. Soy Emanuel. ¿Me podrías poner la canción Así Sam de Chirian, por favor?
0: Claro, hermano.
1: Gracias y bonito inicio de semana.
0: Igualmente, complacido.
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2: 1141.
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2: ¿Cómo la pides? Bien fácil. Primero, teléfonos en cabina 910-3501. Si no, MagiWatts 449-3292-101. Por acá Eduardo me pone: hola, hola, güey, Víctor, buenos días. Oye, ¿me puedes poner por favor la canción de Diego, The Empire of the Sun y Danny Ocean? Claro que sí, es nuevo acto de magia, ahorita sale. También por acá tengo un mensaje de Xochitl, me pone: hola, Víctor, buenos días, ponme por favor la canción de Dai Dai para motivarme para hacer el quehacer. Saludos, gracias, un abrazote y que todo salga muy bien. También por acá Sofía me pone: Víctor, te escucho desde la chamba, por favor, ¿te puedo encargar la canción, alguna canción de Ariana Grande de su disco Eternal Sunshine? Te voy a poner una gran colaboración, es Ariana Grande y Troye Sivan, Supernatural, en línea interactiva de Magia 101.

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2: 11:47.
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2: ¿Quién dijo yo? ¿Quién se quiere lanzar con nosotros al concierto de Harry Styles el próximo 4 de agosto? Ya lo escuchaste con Pepe Campa. Mucha atención. Solo una estación en Aguascalientes te lleva esa calidad de conciertos. Magia 101. Junta la mayor cantidad de alertas. Mucha suerte. Seis. Seis ganadores se van con nosotros al concierto. Va a ser inolvidable, así que no te me despegues. Hace rato lancé una alerta. La que sigue es doble, así que mucha atención. Y si tienes Magicalca, vale por cuatro. Ahora, por el MagiWatts tengo notas de voz de Caro, de Emilio y también de, a ver, Cami.
3: Hola Vic, muy buen día. ¿Me podrías complacer con la canción Love Yourself de Justin Bieber?
2: Claro.
4: Buenos días, ¿me puedes complacer con la canción de Die?
2: Claro, Emilio.
4: Saludos a mi papá, a mis primos y a mis hermanos.
2: Un abrazo.
5: Hola, Víctor.
2: Hola.
5: Buenos días. Te saluda Camila.
2: ¿Qué onda, Cami?
5: ¿Me podrías poner, por favor, la canción de Die de Shakira, por favor?
2: Claro que sí.
5: Bonito inicio de semana y yo escucho Magia 101. Más música.
2: Complacidos.

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1: 101. 11:55.
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1: Y no solo en línea interactiva, 24/7, en cualquier momento por el MagiWatts nos puedes pedir tu canción favorita. Esa es la magia de Magia 101. Literalmente, tú haces la playlist. En cualquier momento a través del MagiWatts, dinos, me encantaría escuchar esta canción, es mi rola favorita. Y literalmente, tú armas la playlist de Magia 101. Dicho eso, tengo un buen de mensajes por acá. Tengo, a ver, por ejemplo, mensaje de Julián. Víctor, buenos días. Oye, hermano, ¿te puedo encargar, por favor, la canción de We Are The People de Empire of the Sun? Claro que yes. También por acá, Pablo Morán. Hola, Víctor, buenos días. Compláceme, por favor, con la canción de Story of My Life. Saludos. Yo quiero participar para esos pases para Harry Styles. Mucha atención con las alertas. Hagamos una cosa. En mi siguiente intervención, mucha atención, ¿eh? Mucha atención, porque, ojo, también tengo pases. Accesos dobles para Cinépolis VIP Altaria. ¿Quieres ir? No te me despegues. También por acá tengo un mensaje de Leti. Hola, Víctor, excelente inicio de esa magia. Por favor, ¿me puedes complacer con la canción de Training Season de Dua Lipa? Claro que yes. También por acá, Brenda. Víctor, buenos días. Compláceme con Swim de BTS. Aquí, Brenda, un abrazo escuchándote en la chamba. Un abrazote. También por acá, Reina. Víctor, por favor, porfis, algo de BTS. Claro que yes. Y también por acá tengo un mensaje de Christy. Hola, Víctor, ¿cómo estás? ¿Me puedes complacer con alguna canción de Maneskin? Un saludo para ti, para mi familia y feliz inicio de esa magia. Christy, complacida en línea interactiva de Magia 101 y mucha atención. Vamos con esos pases para Cinépolis. Mucha atención.

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2: Mucha atención, no te me puedes despegar por nada del mundo. No parpadees, no respires. En esta hora, 12 del mediodía, lanzo alerta de Harry Styles. Vale el doble. Y mucha atención, tengo pases. 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

0: Muppet Song, Olivia Rodrigo. 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
0: 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Ahora, en esta hora, 12 del mediodía, en cualquier momento lanzo dinámica. ¿Para qué? Pases dobles para Cinépolis VIP. A la hora que tú quieras, el día que tú quieras, cuando tú quieras. Y ojo aquí también, en esta hora, lanzo alerta de Harry Styles. Y esta alerta vale el doble. Si tienes Magicalca, vale por 4. ¿Cuál es el secreto? No despegarte de Magia 101. Recuerda, de aquí al 3 de agosto, que es cuando salen los ganadores, vamos a sacar la mayor cantidad de alertas. Quienes tengan más, las 6 personas que tengan la mayor cantidad de alertas nos acompañan al concierto, solo en una estación, en Magia 101. No te me despegues.
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0: 12-10.
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Van Hunterix. 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Juntando la mayor cantidad de alertas de Harry Styles. De hecho, hablando de alertas, ¡vamos con una! Ya, prepara el MagiWatts 449-3292-101 para registrar esta alerta. Que ojo, esta alerta de Harry Styles vale por dos. Me tienes que mandar en este momento un mensaje de texto escribiendo las palabras mágicas. Yo escucho Magia 101. ¿Tu nombre? Y tu canción favorita, ya. 449-3292-101 para registrar esta alerta de Harry Styles que vale por dos. Me tienes que mandar en este momento mensaje de texto escribiendo las palabras mágicas. Yo escucho Magia 101. ¿Tu nombre? Y tu canción favorita. Ojo, la mayor cantidad de alertas que pueda registrar de aquí al primero de agosto son los seis ganadores que se lanzan con nosotros al concierto. Ya, 449-3292-101. Ah, y ojo aquí, si me mandas una foto que tienes tu magicalca pegada en tu coche, en tu camioneta, en tu moto, la alerta vale por cuatro. Así que ya, 449-3292-101. 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Pero mientras, en tu radio es Milky, Just the Way You Are. Ya lo escuchas en Magia 101. Súbele.

0: 12.28.
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0: 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BTS y Nicki Minaj, Idol, Time Twist. 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

0: 1238.
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Bad Bunny, debí tirar unas fotos. Más música en Magia 101. Prepara ya el Magi Watts. 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Hora, día, función que a ti se te antoje, pero acompañado. Esos pases existen. 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Magi Watts, 449-3292-101. Para poder participar, para que te puedas llevar uno de los pases dobles, me tienes que mandar en este momento nota de voz a través del Magi Watts. 449-3292-101. ¿Qué tiene que incluir tu nota de voz? Muy, muy importante. Víctor, yo escucho Magia 101. ¿Tu nombre? Y tu canción favorita, ¡ya! 449-3292-101 para que puedas participar, para que te puedas llevar un pase doble para Cinépolis Altaria VIP, día, hora, función que se te antoje. Me tienes que mandar nota de voz diciendo las palabras mágicas. Víctor, yo escucho Magia 101. ¿Tu nombre y tu canción favorita? ¡Qué emoción! Ganador o ganadora, ya me ando jugando de la emoción. Sale al aire antes de despedirme en mi última intervención. Mucha suerte. Por mientras, Les Seraphim, Iconic by Mistake en Magia 101.

0: 12:47.
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0: música en Magia 101. Miley Cyrus, Flowers. Antes de despedirme, efectivamente, vamos a sacar ganador o ganadora de pases dobles para Cinépolis VIP en Altaria. Día, hora, función que a ti se te antoje. Promoción exclusiva de Magia 101. ¿Cómo fue la dinámica? Bien fácil. Por el MagiWatts me tuviste que haber enviado una nota de voz con estas tres cositas: tu nombre, tu canción favorita y obviamente las palabras mágicas. Víctor, yo escucho Magia 101. Si te faltó alguna de estas, suerte para la próxima. Si lo hiciste en tiempo, si lo hiciste en forma, mucha atención. Número con terminación 6411. Ya tienes tu pase doble para Cinépolis VIP Altaria, cortesía de Magia 101.
1: Víctor, yo escucho Magia 101. Ajá. Soy María José y Majo, mi canción favorita es Mena Inis de Olivia Dean. Gracias.
0: Así de simple, Majo. Ya ganaste. Si tú como Majo también quieres ganar, no te me despegues por nada del mundo. En unos minutos arranca el programa del Time Twist con mi querido Fer Vega. Trae más pases dobles para Cinépolis VIP Altaria, más pases dobles para la Feria Internacional del Caballo y ojo, más alertas para Harry Styles. 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Magia 101. Mucha atención. Te queremos llevar el próximo 4 de agosto a Harry Styles al Estadio GNP en Ciudad de México. Transporte siempre va incluido, así que mucha atención. Mi nombre es Víctor Lugo y gracias. Gracias por conectar conmigo en este arranque de Semagia en este lunes. Nos escuchamos mañana, 9 de la mañana. Por mientras es Raven Lane, Love Me Not. Lo escuchas en Magia 101. Hasta mañana.
2: Sí.

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2: ¿Qué onda? Con el gusto de saludarte, vamos a continuar compartiendo más música, pero ahora dentro del Time Twist. Vamos por esos recuerdos y además vamos por esos conciertos, promos, dinámicas, muchas cosas para ustedes en esta hora de programación. Y para comenzar, bien lo dicen ellos, los

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1: ¡Ay! ¿Qué onda? Aquí Fer Vega al aire contigo en Magia 101. Más música totalmente en vivo. Vamos a comenzar con esta emisión de lunes. Lunes otra vez, aquí estamos. ¿Cómo arrancó tu semana? ¿Todo bien? Que también, oye, ya 20 días han pasado de este mes de julio. Lunes 20 de julio y familia. Se acabó el mundial, se acabó lo que se vendía, se acabó y España campeón. ¿Qué onda? Vamos a estar platicando de ello, pero hoy específicamente en la pregunta del día quiero que platiquemos de ese show de medio tiempo. Lo que más y menos te gustó del medio tiempo del mundial de fútbol fue ¿qué onda? Los BTS. Bueno, para empezar, ¿sí lo viste o no lo viste? La verdad que yo esperaba un poquito más, ya estaremos desglosando estas ideas, pero para ti, ¿qué fue lo peor y lo mejor de esta presentación de los distintos artistas que estuvieron en el show del medio tiempo del Mundial de Fútbol? Escríbeme ya a través del MagiWatts, dame tu opinión y también haz tu petición, porque hay complacencia, sí, en el Time Twist 449-329-2101. Ahora, empezamos escuchando algo del 2010, Don't Stop the Party, que no se detenga esa fiesta por nada del mundo. Bueno, pues les hacemos caso a los Black Eyed Peas, porque ahora para continuar esta fiesta nonona, vamos con el ritmo de Martin Garrix. Esto es Animals en el Time Twist de Magia 101.
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2: Una 25.
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1: ¡Madre mía! ¡Qué viajezote nos aventamos tú y yo! Nos fuimos hasta el año del 2004 para escuchar Poderío Chileno a Kudai con esto llamado Sin Despertar, una canción clásica de esta agrupación. Ahora, vamos con la pregunta del día a través del Magic Watts. Estamos platicando lo que más y lo que menos te gustó del medio tiempo del Mundial de Fútbol, que sí lo viste, ¿no? ¿Y el partido qué onda? Bien, ganó España, bien. Mi estimado Checo Meneses dice, se reporta. A la orden, pal desorden. Saludos también a Mar. Por acá también nos dicen, a ver. Fer, hola, saluditos, un abrazo grande. Qué deli escuchar los Time Twists en Magia 101 en mis vacaciones. A ver si por ahí sale Around the World de Daft Punk, que estaría genial. Around the World, buena rola. Lo que más me gustó del mundial, obvio, fueron mis BTS, obvio, lo vi. Army de Cora, siento que faltó que Coldplay cantara, ¿no crees, Fer? Y que sean tal vez una canción juntos, o sea, que cantaran todos, Madonna, Shakira, Coldplay y los BTS. Nos dice por acá mi estimada Andy, saludotes. También nos dicen saludos a Santi, a Diego, que él nos comenta que le gustaron mucho lo que hicieron los Muppets. Ahí te va, hay que recapitular rápidamente. Empezó el show con Madonna.

Bieber, que interpretó pues una versión acústica, ¿no?, de Everything Aleluya. No, no sé, como que ahí el timing, no sé, no, no me convenció. Claro, cantó bien, tocó la guitarra bien, pero como que el mood se rompió. Algo pasó ahí porque veníamos con la euforia de los BTS. Después un bajón con Justin Bieber y otra vez para arriba con Shakira y Burna Boy, que interpretaron Die Die. Ahora sí, no hubo lentes, no hubo lugar a dudas. Shakira, la verdadera, se presentó y cerramos con Coldplay. ¿Qué es cierto? A ver, interpretaron la canción We Dance. Pero no sé, me pasó algo parecido con su presentación en el show del medio tiempo del Super Bowl. Muy colorido, muy agradable, muy esperanzador, pero pues esperaba un poquito más. ¿Tú qué opinas? Dímelo ya a través del Magic Watts y del 2004, de cuando escuchamos a Kudai, un salto en 10 años para escuchar ahora a Taylor Swift. Del 2014, Shake It Off en el Time Twist de Magia 101.

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2: 1.37.
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1: Seguimos totalmente en vivo recordando estas grandes canciones. Este es el Time Twist de Magia 101. Vámonos a la complacencia del día y también a leer más mensajes que llegan a través del Magic Watts. Y también un aviso súper importante. Magia 101 ya comenzó con la dinámica para que te lances al concierto de Harry Styles. Bueno, que te lances con nosotros, porque el transporte también va incluido. Claro que sí, tendremos unos tantos ganadores que van a tener toda esta experiencia de transporte y concierto incluidos. Y claro, totalmente gratis. ¿Qué tienes que hacer? Durante estos días, Marce, Víctor, Fer Vega, tu servidor, el buen Alex Castán, estaremos soltando alertas de Harry Styles. 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Mensaje de texto a través del Magic Watts 449-329-201. Escribiendo, yo escucho Magia 101, tu canción favorita y tu nombre. Y ya está. Pero si tienes Magicalca, nos envías una foto que precisamente la tienes pegada en tu auto y tu alerta, ¿qué crees? 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Entonces estás a tiempo, ¿vale? Y más adelante en esta hora, ya te estoy avisando, se va a ir una alerta, sí, con tu servidor para que estés bien atento y la registres. Por acá tengo saludos. Nos dice mi estimada Pau que sí. A ver, Fer, ¿qué onda? ¿Cómo estás? Obviamente que vi el partido y el show, pues decían que sería igual o mejor que el del Super Bowl y la verdad no, me dejó muchísimo que desear, empezando con el playback de Madonna, súper mal sincronizado, pero estaba movido. Luego prendieron el ambiente con BTS, pero bajaron el ambiente con dejar a Justin con una canción acústica. Ahí era para que reventara el Ponchis Ponchis y luego la orquesta con los Muppets, pero bueno, al menos ganó España. Creo que todo el mundo apoyábamos a España, eran muy pocos los que estaban a favor de la agresiva Argentina y se pelearon, familia, después del partido. Hay unos cuantos jugadores de Argentina lanzaron golpes. ¿Cómo ven, ¿Cómo ven? Por acá también el buen Aarón nos dice: amigo, ¿cómo andas? La verdad, en mi opinión, creo que se quedó corto el show del medio tiempo. Empezó bien con Madonna, pero Justin bajó los niveles porque a pesar de que Shakira levantó el show, ya no fue lo mismo. Aparte, siento que cada quien le dio un enfoque diferente y los Muppets, pues, ¿qué te digo? No tenían ni qué salir. Y por acá el Checo nos dice: Fer, La verdad, lo más Kool-Aid fue la presentación del Justino. Estaba de hueva, la neta. Y por acá también me piden poner algo de Lady Gaga, Por fin de vacaciones, mi Fer, nos dice Uriel. Y también Samantha, ella quiere escuchar una canción de David Guetta. Y en la complacencia del día nos vamos a ir hasta el año del 2011 para escuchar juntos a David Guetta junto a Usher, Without You, en el Time Twist de Magia 101.
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2: Una 51.
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3: 1:58.
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1: Es todo por el Time Twist de hoy. Pero tranquilo, mañana nos volvemos a encontrar a la 1 de la tarde. Más música.
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14: Muy buenas tardes. Estas son las noticias más importantes. Ismael Mayo Zambada es condenado a cadena perpetua en Estados Unidos. DEA advierte que irá por cada traficante o funcionario corrupto. En México operan cerca de 250 agentes estadounidenses, informa Sheinbaum. Juez suspende compra de Warner Bros. Por parte de Paramount en Estados Unidos. Ismael Zambada García, el Mayo, fue sentenciado este lunes en Nueva York a cadena perpetua, anunció el juez Brian Cogan. La violencia debe acabar en México. Nadie ganará esta guerra, dijo Zambada en una declaración que leyó en español poco antes de recibir la condena. El Mayo se había declarado culpable de tráfico de cocaína y fentanilo. Además, se ordenó el decomiso de 15 mil millones de dólares al narcotraficante mexicano, quien así lo acordó tras su declaración de culpabilidad. Aún no se reveló la prisión donde el Mayo de 76 años cumplirá su sentencia, pero el juez Cogan, de la Corte del Distrito Este de Nueva York, dijo que se recomendará que el Buró Federal de Prisiones tome en cuenta las condiciones médicas de el Mayo y el hecho de que le ahorró al gobierno estadounidense el costo y trabajo que hubiera implicado un juicio. Ismael El Mayo Zambada pasará el resto de sus días en prisión tras haber sido sentenciado a cadena perpetua por un tribunal de Nueva York por haber encabezado el cártel de Sinaloa. Sin embargo, la DEA advirtió tras la sentencia que esto es solo el principio y que irán no solo tras los narcotraficantes, sino tras cada funcionario corrupto del gobierno. Al término de la audiencia de sentencia en la Corte de Distrito Este de Nueva York, el jefe de la DEA, Terry Cole, alegó que la corrupción fue esencial para la empresa criminal de El Mayo. Usó los sobornos, la influencia y la intimidación para proteger al cártel de la justicia, tanto en México como más allá de sus fronteras. Acusó que el cártel de Sinaloa sigue corrompiendo a las instituciones y socavando el Estado de Derecho por propósitos criminales.
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14: La presidenta Claudia Sheinbaum Pardo informó que en México operan alrededor de 250 agentes de agencias estadounidenses, quienes deben cumplir con la Constitución y la Ley de Seguridad Nacional, al tiempo que aseguró que su gobierno no busca una confrontación con Estados Unidos, sino mantener una relación bilateral basada en el respeto a la soberanía. Durante su conferencia matutina, la mandataria fue cuestionada sobre la posibilidad de expulsar agentes estadounidenses que presuntamente realizan operaciones sin autorización en territorio nacional. En respuesta, recordó que tras el caso ocurrido en Chihuahua, su administración solicitó a la Embajada de Estados Unidos el retiro de agentes que operaban sin permiso del gobierno mexicano. Sheinbaum explicó que actualmente existen alrededor de 250 agentes de distintas agencias extranjeras acreditados en México y precisó que todos deben ser autorizados por un comité del Gabinete de Seguridad, el cual evalúa las solicitudes presentadas por las embajadas. Una juez federal de Oakland, California, requerida en procedimiento de urgencia, ordenó el lunes suspender la compra del grupo de medios Warner Bros. Discovery por su competidor Paramount Skydance, mientras examina el fondo del asunto, según un documento. Los fiscales de 12 estados estadounidenses, encabezados por California, impugnaron judicialmente la adquisición, que valora Warner en $110 mil millones, incluida la deuda, por estimar que la combinación de ambas empresas supondrá un riesgo para la libre competencia y los consumidores. Hasta aquí la información. Gracias. Más noticias en breve. Jesús Alberto Rodríguez, BI Noticias.
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15: Habrá aumento de selecciones y aumento de sedes para el Mundial 2030. El Mundial 2030 será un histórico al tratarse del centenario de esta competencia. Es por ello que esto se hará lo grande con 6 sedes en Sudamérica y Europa, en el que jugarán un total de 64 selecciones, un aumento considerable con esta última justa que reunió a 48 países. Fue Alejandro Domínguez, presidente de la CONMEBOL, quien reveló estos detalles al mismo tiempo que anunciaba que en Uruguay, Argentina y Paraguay también se llevarán partidos, además de las sedes ya anunciadas, como lo fueron en su momento España, Portugal y Marruecos. Ante su gente, festeja España su Copa Mundial. España, el flamante ganador del Mundial 2026 al vencer por la mínima Argentina con un gol de Ferran Torres, ya se encuentra en España. El plantel de 26 jugadores será recibido por la familia real y por el presidente del gobierno, Pedro Sánchez, además de que subieron a un autobús para un desfile por el centro de Madrid. Emiliano Jiménez, BI Noticias.
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18: Comenzamos la siguiente hora de programación automágica. Vamos a estar platicando un tanto de lo que pasó en el Mundial con tus artistas favoritos. También, ojito, tengo pases dobles para Cinépolis VIP y continúan las alertas para irte al gran concierto de Harry Styles. Comenzamos con Baby Doll. Bienvenido.

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1: Hola familia de Magia 101, ¿cómo estás? Buenas tardes, ya a las 2:08 de este maravilloso, sensacional, genial, lindo, lindo, lunes 20 de julio. Arrancamos con la programación automágica y yo sé, familia, duele, quema, arde, sofoca que ya no haya mundial de fútbol. A estas horas ahorita estaríamos que en el medio tiempo de un partido, sí, del partido más rancio si quieres tú, está bien, pero fútbol al fin y al cabo, ¿no? Con estas selecciones que formaron parte del mundial de fútbol 2026. Bueno, se acabó, tendremos que esperar 4 años más. Eso sí, la Liga MX ya empezó y ya nos dejó unas cuantas joyitas, unos cuantos memes ahí, bastante divertida. Luego la van a cruzar con la otra liga que el otro torneo que tienen en colaboración con la Liga de Estados Unidos, pero bueno, ni hablar, habrá otros cuantos deportes que mirar, otras cuantas justas deportivas y estaremos al pendiente de todo ello. Además, también se está dando mucho la mezcla, ¿no?, de fútbol y deportes con artistas internacionales. Digo, ahora fue tú y yo formamos parte de la primera edición de una final de mundial de fútbol con show de medio tiempo. ¿Habrá gustado o no? ¿Tendrá sus cosas raras o no? Justin Bieber nada más le faltó cantar Lamento Boliviano con su guitarra, ¿o no? Pero ahí quedó, la primera edición. Vámonos con cosas hermosas, vamos a escuchar Beautiful Things, ¿te parece? Él es Benson Boone y está en Magia 101.
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0: 2-13.
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0: 219.
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Ellos son los BTS que nos ponen a nadar en esta tardecita de lunes, inicio de semana. Esto es Swim y lo escuchas en Magia 101. Y déjate cuento esto porque, a ver, hay varias formas de verlo, pero ahí está, la real es esta, al menos la oficial más bien, ¿no? Madonna, BTS, Justin Bieber, Shakira y Coldplay, recordarás, se presentaron en el show del medio tiempo de la final del Mundial de Fútbol. Va, hasta ahí todo bien. Bueno, más o menos bien, porque tú sabes, luego las interpretaciones de unos y de otros dejaron mucho que desear, pero, ¿cuánto cobraron? ¿Cuánto se embolsaron? Nada. Nada de nada. De acuerdo con la información de la FIFA, no, ellos no recibieron un solo peso, un solo dólar, vaya, ya que el espectáculo supuestamente tiene un fin benéfico para apoyar el Fondo de Educación Global Citizen. Así que ellos pues lo hicieron de buena fe, se presentaron, lo dieron todo, los BTS en verdad hicieron un gran esfuerzo y hablo de ellos porque recordarás, están en medio de una gira mundial, andaban en Paguis. Se pasaron a Nueva York y van a continuar dándolo todo. Hicieron una adecuación muy linda, creo yo, en torno a la canción Dynamite, que fue la que presentaron justamente para enaltecer todavía más el fútbol. Dieron una excelente coreografía, también me pareció así. Y creo que fue con los únicos que escuché a través de mi televisión que el público se emocionó. Al menos escuché mucha bulla cuando ellos estaban ahí, pero dime tú, ¿qué opinas de los BTS en este show de medio tiempo? Ahí está, dándolo todo totalmente gratis, sin cobrar un solo peso. Vámonos ahora con la bichota. Si antes te hubiera conocido, llega a Magia 101.

0: 228.
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0: 237.
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Teddy Swims con Lose Control sonando genial en Magia 101. Ahora vamos con esta invitación. 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Y no te despegues del 101.7 porque voy a decirte cómo ganar tus pases dobles para Cinépolis VIP. Y además vamos a soltar una alerta para que la registres y te lances al concierto de Harry Styles. Ojo, esta alerta va a valer doble. Vamos con Tame Impala y Jenny. Se llama Drácula y la escuchas en Magia 101.

0: 248.
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Y que el día de ayer Despecha sonó una y otra vez junto a Superestrella de Aitana. Rosalía y Aitana fueron artistas que se escucharon allá en el estadio cuando se consumó la victoria de España sobre Argentina. ¿Qué te parece? Gran canción, ¿no? Y también gran canción esta que se desprende de su disco Lux, que es La Perla. Rosalía y Yaritza y su esencia. Pero antes de escucharla, va, vamos por esos pases dobles para Cinépolis. Manda ya tu nota de voz, sí, nota de voz al MagiWatts 449-329-2101. Me vas a decir, hey, escucha esto, porque tiene que ser bien dicho. No te voy a faltar ningún dato, ¿vale? 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Me vas a decir tu canción favorita y tu nombre. Con esto ya estás participando para ganar tus pases para Cinépolis VIP. 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Ahora sí, La Perla se escucha genial en Magia 101.

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2: Vamos por la siguiente hora de programación automágica y las sorpresas no se detienen. Más de Cinépolis, por ahí tengo pases para la Feria Internacional del Caballo 2026 y continúan las alertas de Harry Styles que tienes que registrar. Atentos todos para comenzar BTS 2.0.

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1: ¡Aló! Familia, ¿cómo estamos? ¿Cómo estás? ¿Qué tal? ¡Aguante magia! ¡Vamos! Lunes 20 de julio, ya a las 3:04, seguimos compartiendo energía, buena vibra, más música y más sorpresas, más promos también. Oye, si apenas te estás sumando a magia, déjate comento esto, es importante. Magia 101 te va a llevar al concierto de Harry Styles, específicamente a su fecha del 4 de agosto en el estadio GNP. Suena bien, ¿verdad? Suena muy lindo, lindo, lindo, pero suena aún mejor cuando te digo que también va el transporte por nuestra cuenta. Ahora, ¿quieres ganar estos accesos? ¿Quieres participar por este boleto, esta entrada? Es muy sencillo, tienes que escuchar Magia 101 desde Marce hasta el buen Alex, todo el día prácticamente. Vas a escuchar alertas. Estas alertas duran muy poco. Es algo muy veloz, algo muy rápido, que tienes que estar atento. Y en cuanto le escuches, que es Harry Styles diciendo ¡Viva México! Ahí, en cuanto escuches ese audio que te va a saltar, que te va a brincar, bueno, vas a tomar tu celular, me vas a escribir y vas a enviar un mensaje de texto con las palabras mágicas. Yo escucho Magia 101. Me dices tu canción favorita y tu nombre, ¿sí? Ahorita no hagas nada hasta que escuches la alerta de Harry Styles. Y ojo, si tienes tu magicalca bien pegada en tu auto o moto, envíanos una foto precisamente para que valga el doble esta alerta. Y de hecho, la alerta que va a sonar en esta hora es doble. Es decir, si envías tu alerta, tienes tu magicalca, serán 4 alertas registradas. ¿Estamos? Es decir, hay más chances de ganar tu acceso a este concierto de Harry Styles. Y hablando de ganar, más adelante voy a soltar a los ganadores de estos pases dobles para Cinépolis VIP. Vamos con Dua Lipa. Esto es These Walls en Magia 100.

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0: 3317.
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0: 324.
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Esto es Señorita, que se escucha genial en Magia 101. Las 3 con 29 minutos y también se escuchó muy, pero muy bien. ¿Sabes qué? La alerta que lanzamos hace rato de Harry Styles. Dime, por favor, que sí la registraste porque vale al doble. Y también lo que va a valer al doble, triple, cuádruple es el esfuerzo que tú vas a hacer en el medio maratón Radio Grupo. Sí, el 13 de septiembre, ahí vamos a estar juntos y además, de hecho, vas a arrancar la carrera como nunca antes con un impresionante show de drones. 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Y no te despegues porque seguiremos compartiendo, claro, más música y más pases dobles para la Feria Internacional del Caballo 2026. Por lo pronto, Jamaican se escucha genial en Magia 101.

0: 3:32.
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0: Ellos son los BTS con este llamado Body to Body y los escuchas en Magia 101. ¡Hola!
1: Fer, yo escucho Magia 101. ¿Eso? Mi canción favorita es King of the Times of Harry Styles y mi nombre es Leonardo Javier Cano Salas.
0: Lo tenemos pendiente, pero mi estimado Leo, eres nuestro ganador de los pases dobles para Cinépolis VIP. Sí, VIP, para la hora, la función, la peli que tú quieras, para que ni batalles, ¿vale? Pero para que vayas a Cinépolis VIP y goces de tu película favorita. Que hablando de películas, oye, es cierto, de hecho por acá hasta me preguntan a través del MagiWatts 449-329-201 que ¿qué hubo les qué? Porque ya salió el tráiler de Avengers Doomsday. Mi estimado Emi, abrazote, sí, ya lo vimos. ¿Te emocionó? ¿Te gustó a ti? A mí, no sé, me causa sentimientos encontrados porque yo sé que ahorita Marvel Studios trae un despapalle en su universo de cintas, multiverso y demás, pero veremos qué pasa con esta nueva entrega de Spider-Man y ahora sí, habrá que esperar hasta diciembre para ver esta resolución, reinicio, reboot de este universo de superhéroes de Marvel. Pero, ¿tú qué onda? ¿Ya lo viste? Muy bueno, sí dan esas vibes de superhéroes, es decir, heroicas, algo que no se sentía hace rato con las cintas de superhéroes. No sé, un verdadero peligro, un verdadero temor de Doomsday. Ya veremos qué sucede con esta cinta. Pero dame tu opinión, hazlo a través del MagiWatts y también a través del

0: 493-292-101. Dime, Fer, yo escucho Magia 101. Me dices tu canción favorita y tu nombre porque vas a poder participar por más pases, sí. Pero ahora, pases para la Feria Internacional del Caballo 2026. Vivirás torneo charros, arquería ecuestre, carreras de barriles, adiestramiento y salto, espectáculos medievales, exhibiciones de caballos bailadores, juegos mecánicos, granja didáctica y muchas cosas más. ¿Quieres esos pases? Manda ya tu audio, nota de voz al MagiWatts. Y mientras lo haces, Perlas Negras, más música en Magia 101. ¡Suerte!
1: Una

0: 3.43.
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0: 3.48.
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0: de Madonna, la reinona llega a Magia 101. Las 3:54 minutos. Estamos cerrando ya esta hora de programación automágica. Lo hacemos con nuestro ganador o ganadora de estos pases dobles para la Feria Internacional del Caballo. ¡Aló!
1: ¿Qué onda, Fer? ¿Cómo estás? Yo escucho Magia 101. Mi nombre es Ro Arcos y mi canción favorita es de Maná, Rayando el Sol. ¡Saludos!
0: Rayando el sol. ¡Oh, Mi estimado Ro, felicidades. Ya ganaste tus pases dobles, pero tranquis, tranquis, tranquis, porque habrá más pases para esta feria y también para Cinépolis y también más alertas de Harry Styles. Ya llega Alex Castan y él trae otros grandes premios, pero por lo pronto vamos a ir cerrando esta hora de programación y ya te digo, a las 4 inicia la línea interactiva, las complacencias de Magia 101, pide ya tu canción, sí, desde ya, para comenzar con todo. Por lo pronto, Believer suena en Magia 101.

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0: 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Iniciamos las complacencias en Magia 101. Pide tu canción por teléfono 449-910-3501, por WhatsApp 449-3292-101 o por Facebook, Línea Interactiva de Magia 101. Más música.
2: Comienzan las complacencias y peticiones de Magia 101. Lo hacemos con el mensaje de mi estimada Karen Fer. ¿Qué tal? ¿Puedes complacerme con la canción Cuando no era cantante? Con saludos a mi familia y a mis compañeras que este viernes nos graduamos. ¡Eso! ¡Felicidades! ¡Celebramos!

0: Vega te complace. En línea interactiva de Magia 101.
1: Así es, estas son las complacencias y peticiones de Magia 101. Eso.
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1: Ahí está, para que no haya duda. Oye, ¿qué onda? ¿Qué le falta a tu día, a tu lunes, a tu inicio de semana? ¿Oh? Dímelo ya a través de una llamada telefónica. Magilínea 910-3501. Ey, ¿también tienes el MagiWatt? Ajá, 449-329-201. Y en las redes sociales nos ponemos tiernos, cariñosos, amorosos. Más buena vibra por allá se comparte en @magia101fm. La cosa es, y la misión es, que te la pases sensacional. Eso sí, aquí ocupo tu ayuda porque tú decides de 4 a 5 de la tarde qué vamos a escuchar. Ya empezamos con la gran canción de Karen Calderón y por acá nos piden escuchar una gran canción de Harry Styles, que de hecho antes de ir con ella, a ver, me preguntan esto. Fer, ¿qué onda? ¿Ya llevan días con las alertas para Harry Styles o acaban de comenzar? Acabamos de iniciar hoy. Hoy apenas, pero no te apures porque, a ver, ¿qué dices? No, Fer, ya no completé las alertas del día, tengo pendientes, no voy a conectarme. Ey, habrá alertas que valgan el doble y hasta si me animas el triple. Entonces, claro que sí, todos ustedes pueden participar. Hoy comenzamos y hasta el sábado, antes de este día que te digo que será el concierto, que recuerda, el concierto será el 4 de agosto, el sábado primero daremos a conocer a los ganadores de estos accesos. Entonces, claro que hay chance. Dicho esto, vamos con el siguiente mensaje y saludo. Pau, ella quiere escuchar Dance No More. Y sí, es de Harry Styles en la línea interactiva de Magia 101.

0: 110. Es nueva y ya está en Magia 101. Watch It Burn, Katy Perry. 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

Mi querida Susana, ¿qué dice tu canción? Abrazo para ti, comadre, tiroteo. Y ahora Aarón, el compadre, llega por acá con una petición de Toy Story a cargo de Taylor Swift. Es I Knew It, I Knew You, en la línea interactiva de Magia 101.

0: 4.20.
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1: ¿Qué onda? ¿Me pueden poner algo de Linkin Park hoy en el noveno aniversario luctuoso de Chester Bennington? Porfa. Claro que sí. No me dejas el nombre, pero el teléfono con terminación 7156 nos lanza este mensaje que precisamente es cierto. Chester falleció lamentablemente un 20 de julio, pero del 2017. Y lo recordamos con una de sus mejores canciones. Es Linkin Park, Waiting for the End, porque así lo pediste en la línea interactiva y así suena en Magia 100.

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1: Las 4:26, seguimos conectados en la línea interactiva. Recuerda, tú tienes el poder. Magic Watts, Mac Línea y redes sociales para decidir cuál canción quieres escuchar. Así lo hace Leo. A través del centro de mensajes, quiere escuchar una rolota de Dua Lipa. Aquí está, claro que sí. These Walls en la línea interactiva de Magia 101.
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0: 4:30.
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1: Tengo más saludos y eso me encanta. Mi estimado Alan, abrazo para ti. También por acá un audio, lo vamos a escuchar. Hola.
2: Yo soy Max.
1: Hola, Max.
3: Magia 101.
1: Bien.
3: Magia 101. ¿Qué canción quieres?
2: Yo quiero de Taca Taca, por favor.
1: ¿Taca Taca será? Claro que sí.
3: ¿Le puedes poner la de Inglés en Miami, por favor? Gracias, saludos.
1: Saludos con la hermosa traducción de mi estimada Andrea. Escuchemos juntos Taca Taca. Saludos para ti, Andy, para ti, Max, y también para el esposo que se cuela a cantar. ¡Me encanta! Vamos con esta gran canción en la línea interactiva de Magia 101.

Tengo saludos al buen Checo Meneses y también a todo su grupo de los Tualupitos 2.0 que ahora se van a transformar porque quieren ganarse pases para los conciertos de Harry Styles. El concierto al cual Magia te va a llevar es el del próximo 4 de agosto. Tienes que estar al tiro, registrando cada una de las alertas. Bueno, mi estimado Checo quiere pasar una tarde genial escuchando más música y pide Self Aware, Semper City, en la línea interactiva de Magia 101.

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1: Mi querido Axel, vamos contigo y tu petición. Claro que sí, saludos para los que andamos chambeando. Nos dice, excelente inicio de Semaje. Stupid Song suena en la línea interactiva de Magia 101.

0: 442.
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17: Los mensajes continúan y la música igual. Mi estimada Michelle quiere escuchar Iconic by Mistake, lo que continúa en la línea interactiva de Magia 101.

Hola Fer, soy Ángel, saludos. Me gustaría escuchar la canción As It Was de Harry Styles, por favor. No se diga más, nos estamos preparando para su gran concierto en la Ciudad de México. Y claro, lo escuchamos a continuación, As It Was, en la línea interactiva de Magia 101.

0: 4.50.
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0: 4.55.
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1: Desde cabina con pasión, Fer Vega te habló. Yo estoy diciendo adiós y lo hago con esta última canción. El teléfono con terminación 9671 quiere escuchar The Cure de Olivia Rodrigo. También me quedan saludos para María Guadalupe, que quiere escuchar a Starboy de The Weeknd. Por acá, mi estimado Luis, abrazo para ti. Tengo saludos para el buen David, gracias. Y hasta aquí llegó la línea interactiva. Me despido, tú y yo mañana nos encontramos en punto de la 1 de la tarde en el Time Twist. Ahora, ya te decía, The Cure en Magia 101.
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0: 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Desde Aguascalientes, México.
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2: Y en esta hora vienen alertas para ir al concierto de Harry Styles. Además, tengo boletos VIP para el cine y yo te acompaño de 5 a 8 de la noche.

0: weekend.
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2: Así es, amigos, soy Alex Castán y estamos comenzando una tarde juntos. ¡Sí! Además, comenzando semana después de este fin de semana que fue una locura, el final de los partidos de fútbol, la Copa Mundial, presentaciones de Shakira, BTS, Madonna. Estuvo súper, súper loco todo lo que pasó este fin de semana, pero lo vamos a ir platicando poco a poco. Y además, ¿sabes qué? Te lo advertí desde el viernes, desde el sábado, que hoy comenzábamos con las alertas de Harry Styles. Así que dime cuántas alertas llevas de Harry Styles, porque hoy voy a soltar no una, voy a soltar varias alertas de Harry Styles. No en este momento, todavía no, pero también una cosa importante, lo que sí, a partir de este momento ya puedes participar porque tengo pases dobles para irnos al cine, a Cinépolis Altaria. Entonces ya te la sabes súper bien y súper fácil. Me tienes que mandar mensaje en el Magic WhatsApp, ahí me pones tu nombre completo y tu canción favorita de Magia 101 en mensaje de texto, y en mensaje de voz me tienes que decir: Alex, yo escucho Magia 101. Así que ahorita, a partir de este momento, comenzamos a participar. Ya lo sabes, ya lo escuchaste, ahí está. Nos vamos con mensaje de texto en el Magic WhatsApp para poder participar por pases dobles para irnos al cine. Y además, bien pendiente, porque más adelante, en cualquier momento, suelto alerta de Harry Styles, porque ya sé, ya viene aquí, viene nuestro país. Además, no solamente se va a ir un ganador a Harry Styles, ni dos, ni tres, ni cuatro, o sea, se van a ir 6 ganadores al concierto de Harry Styles este 4 de agosto, con todo incluido. Así que bien pendientes, y es momento de participar. Nos vamos con música. Esto es de Rawayana con Manuel Turizo, se llama Inglés en Miami, en Magia 101. Yeah.

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0: 2520.
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0: Oye, ¿y sabes qué? Está ardiendo el MagiWatts 449-3292-101. Nos estaban preguntando qué onda con las alertas de Harry Styles, qué pasa, cómo pueden participar. Es súper fácil y súper sencillo. Las alertas son súper cortas con Harry Styles, dicen Viva México, y tienen que poner mucha atención. La primera, sí les voy a decir, sí les voy a advertir. No, no es cierto, no me dan chance en esta ocasión de advertir y de decir cuándo va a salir la alerta. Son sorpresa, van a escuchar la voz de Harry Styles, así que tienen que parar oreja, tienen que estar súper pendientes. Igual también se pueden como que unir con la novia, el novio, con los amigos, hacer como team en la escuela. No sé, se pueden hacer de muchas formas para que estén pendientes de toda la programación de Magia 101, porque en esta ocasión a mí siempre me encanta estarles avisando y decir, ¿sabes qué? En este momento voy a soltar una alerta de Harry Styles, así para que le avisen a todo el mundo, pero en esta ocasión no se puede. Lo hice, por ejemplo, con Dua Lipa, sí hice paro, pero en esta ocasión pues no se va a poder. Hay que poner muchísima atención, pero solamente sí les advierto que en cuanto escuchen la voz de Harry Styles, en ese momento me tienen que mandar mensaje en el MagiWatts 449-3292-101 y ahí ponerme tu canción favorita de Magia 101, tu nombre completo, y así con estas, o sea, estas son cosas súper importantes, y también ponerme Alex, yo escucho Magia 101. Así con esto, es el mensaje de texto a las alertas. Ahí está fácil y sencillo. Y para estar participando, como en este momento, por los pases dobles para el cine, ahí sí es vía mensaje de voz, también igual en el MagiWatts, 449-3292-101, como ellas y ellos que ya participan por pases dobles para el cine VIP en Cinépolis Altaria. ¿Quién participa? Hola.
1: Alex, yo escucho
0: ¿qué
1: onda? Magia 101 y quiero mis boletos para el cine.
0: Eso, venga.
2: Alex, yo hola. Escucho Magia 101.
0: Venga.
3: Alex, hola. Yo escucho Magia 101.
0: Sí.
4: Hola, Kazan, yo hola. Escucho Magia 101. Mi nombre es Enrique.
0: Enrique. Venga.
5: Hola. Me gustaría obtener unos pases para el cine. Mi nombre es Sofía Ramírez. Sofía.
6: Alex, bien. Te escucho muy bien. Hola. Mi nombre es Edgar. 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
0: Venga, ya estás participando. Hola.
7: Alex,
0: hola.
7: Yo escucho Magia 101.
0: Eso, venga,
6: Alex,
0: bien.
6: Yo escucho hola. Magia 101.
8: Yo escucho Magia 101 y quiero mis boletos para el cine.
0: Venga, ya están participando. MagiWatts 449-3292-101. Ya se lo saben, cómo participar por estos boletos, pases dobles VIP para el cine. Es con tu nombre completo y tu canción favorita de Magia 101 en mensaje de texto, y en mensaje de voz me pones Alex, yo escucho Magia 101. Y para las alertas de Harry Styles hay que estar súper pendientes. Y les voy a decir también dato importante. Si tienes tu magicalca únicamente pegada, tiene que estar pegada, y ahí le tomas una foto, te tomas una selfie con tu magicalca que esté en tu coche, puede estar en tu moto, puede estar en tu bicicleta, puede estar pegada en tu refrigerador, pero tiene que estar pegada y tiene que ser una foto. Aguas, también mucho ojo. Si también está duplicada, que la tomaste tú y se la pasaste a tu mejor amiga, o que se la pasaste a tu prima o a tu novio, ahí sí no vale, porque el Magic Squad ahorita está revisando mensaje por mensaje. Están escrupulosos. O sea, de verdad están, pero mira, al pie del cañón, como bien dicen, checando cada uno de los mensajes cuando salen las alertas. Así que ya les dije todo. Es momento de irnos con música. Elton John con Dua Lipa en Magia 101.

0: 5:31.
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0: 5:38.
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Aquí a 101. Oye, también estaban diciéndome, ¿qué onda, mi Alex? ¿Ya soltaste la alerta? ¿Qué ha pasado? Ahí les va otra vez la explicación y también algo súper chido. Somos la única estación en todo Aguascalientes que tiene boletos, tiene pases y además para llevarnos directamente al concierto para ver a Harry Styles. ¡Sí! Esto solamente lo tiene Magia 101. Digo, hay muchas estaciones que dicen, ay, es que yo en la feria y no sé qué, pero mira, todo el año nada. Y en Magia 101 tenemos los mejores conciertos y solamente para ti. Si tú quieres ser parte de ello, tienes que estar pendiente de toda la programación de Magia 101. Así que, ojo, me han preguntado, oye, es que, ¿qué onda, mi Alex? ¿Cómo son las alertas de Harry Styles? ¿Qué podemos hacer para poder participar? Ahí les va otra vez, está bien sencillo. Cada vez que escuchas una alerta de Harry, que es él con su voz, con su propia voz, diciendo ¡Viva México! Entonces es ahí cuando tú me tienes que mandar mensaje a mí y a todos mis compañeros, a todo el Magic Squad. Nos tienes que mandar mensaje de texto con tu nombre completo, tu canción favorita de Magia 101 y le tienes que poner Alex, yo escucho Magia 101. Con eso, fácil y sencillo, ya estás participando para irte al concierto de Harry Styles. Así que, bien pendientes. Mira, mira, y soy chido y ya pedí permiso. Es la única, la primera y la última que les voy a avisar que voy a soltar en este momento una alerta de Harry Styles. Así que para que ya le avisen a todo el mundo que voy a soltar la alerta. Y también, mucho ojo, para las y los que tienen su magicalca únicamente pegada, no foto repetida. Si hay foto repetida, fuera. Si hay foto repetida, no se vale, no va a contar doble. Y si es tu foto nueva y es una foto a tu coche, a tu camioneta, a tu bici, a tu moto, en tu refrigerador, que tiene que estar pegada a la magicalca, va a contar doble. Si no, de otra forma, no puede contar doble. Entonces, ahí te va a la cuenta de tres y decimos, yo escucho Magia 101. ¡Viva!

0: 5:47.
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0: 5.55.
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2: Y en esta hora puedes seguir participando porque tengo pases dobles VIP para ir al cine a Cinépolis Altaria y además vienen más alertas para el concierto de